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1: ¿Hay algo sonando ahí? Quiero ver todos los celulares arriba, loco. Si esto sale bien, va a ir a YouTube. Así que, quiero un fuerte aplauso para Pablito.

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0: nosotros ahora.
1: Amén.
0: Damos gracias a Dios por sus misericordias.
1: Sí, Señor, amén.
0: Porque Él es bueno. Y porque nos ha amado con amor eterno.
1: Amén.
2: Señor.
0: ¿Cómo no le vamos a dar gracias y gloria a nuestro Señor?
1: Amén.
0: Saludamos a todos los que están presentes, los que están conectados. Que la paz de Dios inunda sus corazones.
1: Amén.
3: Amén.
0: Y esperamos en Dios que esta reunión, las alabanzas, el mensaje sea de bendición. Y si así lo es, podamos compartirlo para que también alcancemos a muchos más.
2: Amén.
0: Así lo decimos en la radio, no buscamos un aplauso ni un me gusta. Nuestra finalidad no es figurar ni aparecer, sino siempre ha sido que la palabra de Dios sea predicada. Nada más. Vamos a ir a un mensaje en el último libro de la Biblia, Apocalipsis, en el capítulo 2 del libro de Apocalipsis. Mientras ustedes le buscan, el verso 8, siempre agradezco a los administradores de páginas que nos permiten entrar y también a los valientes que comparten los mensajes. Sabemos que muchas veces la palabra que predicamos confronta, encara, y por ahí es mucho compromiso para algunos compartir el mensaje por lo que se predica, por lo que se enseña. Y sé que para algunos les es medio complejo y complicado. Apocalipsis capítulo 2 versículo 8, si le hemos hallado, nos ponemos en pie.

0: Damos lectura en el nombre del Padre y del Hijo y del Espíritu Santo.
1: Amén.
0: Y escribe al ángel de la iglesia en Esmirna, el primero y el postrero, el que estuvo muerto y vivió, dice esto: yo conozco tus obras y tu tribulación y tu pobreza, pero tú eres rico.
1: Amén. Amén.
0: Y la blasfemia de los que se dicen ser judíos y no lo son, sino sinagoga de Satanás. No temas en nada lo que vas a padecer. He aquí, el diablo echará a algunos de vosotros en la cárcel para que seáis probados, y tendréis tribulación por 10 días. Sé fiel hasta la muerte, y yo te daré la corona de la vida. El que tiene oídos, oiga lo que el Espíritu dice a las iglesias. El que venciere no sufrirá daño de la segunda muerte. Amén.
1: Amén.
0: La importancia, siempre, hermanos, lo aclaramos, lo decimos de este lugar, lo predicamos el jueves en la radio. La palabra de Dios es nuestro manual de instrucción. Juan 5:39, lo que predicamos el día jueves: escudriñad las escrituras, porque a vosotros parece que en ellas tenéis la vida eterna, y ellas son las que dan testimonio de mí. La importancia hoy por hoy, amado, de guiarnos a través de las escrituras, a través de la palabra, y no por los pensamientos, ni por las ideas, ni por las fábulas que hoy día muchos hoy día se levantan y hablan, y la gente cree a pie junto, cree, amado, sin ni siquiera cotejar, sin ni siquiera a ver si esto es así o no, a pie junto creen todo lo que se les dice. Cuando nosotros miramos las escrituras, siempre hemos dicho, tu opinión y mi opinión son respetables, yo respeto la tuya, tú respetas la mía, está bien. Pero ¿quién decide? Es la palabra de Dios.
1: Amén, amén.
0: La palabra, lo que está escrito. Usted puede tener una opinión y a lo mejor puede discutir conmigo por la opinión que yo tengo, pero tenemos que llegar a un acuerdo que tu opinión no vale nada si no está de acuerdo a la palabra.
2: Así es, amén.
0: Ni la mía vale nada si no está de acuerdo a lo que está escrito.
1: Amén.
0: Y eso se llama ser coherente, y eso es tener raciocinio, y eso se llama, así, ¿sabe qué? Es verdad. Y su palabra es verdad.
1: Amén. Amén.
0: Cuando miramos las escrituras, nos damos cuenta que el comienzo del evangelio no fue fácil. Decíamos, hermano, y lo hemos hablado, para Jesús no fue fácil traer el mensaje, traer la predicación. Se encontró con una oposición terrible, una oposición tenaz, una oposición poco menos diabólica, donde los mismos judíos fueron los que crucificaron al maestro. El mismo Sanedrín, los mismos religiosos de aquel tiempo, fueron los que persiguieron y los que acusaron a Jesús para crucificarlo. Siempre, amado, cuando la religión o cuando las creencias de las personas están totalmente distorsionadas y no van de acuerdo a la escritura, siempre va a haber una oposición, porque la gente en sí muchas veces hace lo que hace por tradición, por costumbre, porque lo ve, porque le dijeron, pero nunca se ha dado el tiempo de mirar a ver qué dice las escrituras, a ver cómo está escrito, a ver si es verdad. Y yo he dado de todo ejemplo siempre que somos conocidos al mundo secular. Por ejemplo, es la Pascua y la Navidad. Y uno le dice, a ver, ¿qué significa la Pascua? Muchos no tienen la menor idea qué significa Pascua, cuál es el origen de la Pascua, o cuándo se nombró por primera vez la Pascua. Hablamos de Navidad y muchos dicen, bueno, Navidad lo toman un poquito por Jesús, el nacimiento, pero ni siquiera tienen idea el significado, de dónde proviene y qué es. Entonces, ¿qué es lo que acontece? Que cuando encontramos un lugar o una iglesia que tratamos de predicar la palabra y tratamos de enseñar lo que está escrito, de enseñar fidedignamente a lo que está escrito, esto a muchos no le haya la cabida, a muchos no le agrada, muchos no se sienten conforme, no se sienten bien, y bueno, se encuentran con otros predicadores, con otra iglesia, donde ellos le confeccionan el traje a la medida que la gente quiere y le dicen lo que la gente quiere oír, y ahí se sienten bien y ahí están contentos. Y usted habla de las reuniones y de repente reuniones que duran 5 minutos de mensaje y tienen 1 hora y media de testimonio, 1 hora y media de cualquier cosa, menos palabras. ¿Por qué hablamos esto? Porque cuando Jesús trajo el mensaje y confronta a los religiosos de aquel tiempo y les habla, él dijo claramente: yo no vengo a condenar, yo he venido a salvar. Pero la palabra que él trae es la que va a juzgar, la que va a condenar al mundo. Y siempre hubo una oposición terrible, una oposición a la predicación, una oposición al mensaje de Cristo. Los judíos, los religiosos de aquel tiempo se oponían. Aún estando bajo el yugo de Roma, y Roma, ¿qué es lo que hacía? Porque usted lo ve en Herodes, en Pilato y lo demás. Ellos vieron en los cristianos, los veían semejantes a los judíos, la religión judía. Así que ellos no le imponían nada a los judíos, a los romanos, a los judíos, de sus creencias, porque los romanos tenían sus creencias, tenían sus ídolos, pero ellos no se las impusieron a los judíos, sino que permitieron que los judíos, el Sanedrín, siguiera con lo que ellos creían, que eran los principios, los primeros libros escritos por Moisés, la Torá, o llámese los Pentateucos. Y cuando Jesús comienza a predicar, también no hallaban problema en que los cristianos seguidores de Jesús estuvieran, tampoco les imponían nada. ¿Por qué le estoy explicando esto? Porque la oposición y la persecución que venía sobre los creyentes, sobre los cristianos, era impulsada por los judíos, era impulsada por los religiosos de aquel tiempo, más que por Roma, más que por aquellos que estaban como invasores o que habían tomado la nación, eran ellos mismos. Por eso después nos encontramos que la predicación del evangelio, amados, muchos cristianos, por ejemplo el primer mártir Esteban, que muere lapidado, muere a piedrazos, fue porque él confronta a los religiosos de aquel tiempo. Amén. Y les habla, y dice la escritura que era tal la bronca, tal el enojo que despertó en los religiosos de aquel tiempo, que llegaban a reciñir los dientes, los apretaron de tanta bronca que tenían, que no soportaron más y apedraron a Esteban, el primer mártir. El primer mártir. Pero ¿qué es lo que hizo Esteban? Esteban proclamó el evangelio de Jesús, proclamó las buenas nuevas, proclamó lo que estaba escrito de Jesús y a qué había venido Jesús, y lo proclama y lo habla abiertamente. Pero los religiosos de aquel tiempo no soportaron esto. Y de ahí, amado, siempre empezó a levantarse. Cuando muere Jacobo a filo de espada, esto agradó tanto como al Sanedrín, y vio Herodes, que había mandado a matar, vio que estaban todos y que esto había agradado a los judíos, se largó la persecución en contra de los creyentes, en contra de los cristianos. No fue fácil, hermanos, los cristianos eran asesinados, eran muertos de distintas formas. Sería bueno de repente los mismos adolescentes, los jóvenes de la iglesia, que mirara y viera la vida de los mártires cristianos, los primeros mártires, la forma que ellos murieron. Yo puedo relatar algunas cosas, decirlas de este lugar, pero no lo es todo. Las torturas que hacían contra ellos para que ellos negaran a Jesús como Señor y Salvador. Muchos de ellos morían, hermanos, despedazados, desmembrados, de esta forma. Otros, amados, los envolvían en pieles de animales y los tiraban para que los toros salvajes los golpearan de un lado, y morían golpeados por los toros, golpeados de un lado a otro. Otros eran embetunados con alquitrán y los quemaban vivos y los ponían como lámparas para, y como luminares para sus fiestas paganas, y eso agradaba a la gente. Pero estos cristianos que morían de esta forma nunca negaron al Señor. Estos murieron creyendo en el Señor y nunca renegaron a Cristo. Aún la Biblia habla desde mismo Pedro, que Pedro es crucificado al revés, con la cabeza hacia abajo, porque no quería morir como su maestro, porque no se sentía digno de morir como su maestro. Otros murieron aserrados, hermanos, partidos por la mitad, en una sierra. Pero ninguno de ellos negó. A otros, hermanos, los doblaban y los empalaban y les metían, hermanos, una lanza por el ano y se los saltaban de la cabeza y los colgaban. Todo eso, hermano, lo vivió la iglesia, lo vivieron los primeros cristianos. Hoy, si usted está aquí y yo estoy aquí, es por la valentía, es por una fe incaudicable de estos varones y de estas mujeres que murieron de esta forma para que el evangelio se extendiera. Lo que yo le relato puede ser fuerte, pero es la realidad. Por eso es que es bueno de que usted mire la historia, se acerque a la historia y vea el martirio de los primeros mártires, los primeros cristianos. Porque si nosotros a veces miramos todas las cosas así, superficiales y livianamente, cuando miro este pasaje bíblico, Jesús dice, escribe al ángel de la iglesia, escribe al dirigente, al pastor, al anciano de la iglesia, al que dirige la iglesia de Esmirna, el primero y el postrero, o sea, el alfa y el omega, Cristo, el que estuvo muerto y resucitó al tercer día, porque si hay una tumba que está vacía, es la de mi Señor.
2: Amén.
0: Él venció al mundo, venció al diablo, venció la carne, venció la muerte.
1: Amén.
2: Señor,
0: este es mi Cristo.
2: Amén.
0: Él, el que le habla, aquel que está a cargo de la iglesia es Esmirna, al anciano, el pastor, pero dice, escribe al ángel de la iglesia. El primero y el postrero, o sea, el alfa y el omega, Jesús, el que estuvo muerto y vivo, dice esto. Yo conozco tus obras, hablándole a la iglesia de Esmirna. Esmirna hoy por hoy es una ciudad de Turquía. Esmirna era un lugar estratégico muy próspero, porque era una ciudad también portuaria. Esmirna. Una iglesia próspera, o sea, una iglesia, una provincia, un lugar muy próspero, de mucha, todo lo que tiene que ver, hermano, con los negocios, se efectuaba en aquel lugar, junto a Éfeso, que eran los que se disputaban un poco todo el negocio, todo lo que la mercancía, todo lo que proveía. O sea, que era una ciudad próspera. Pero cuando usted mira, la Biblia dice, yo conozco tu sobre tu tribulación y tu pobreza, está hablándole al pueblo cristiano, a los que habían recibido al Señor. Recuerde que muchos de los que creían en el Señor, los que aceptaban a Jesús, fueron despojados de sus bienes. Muchos de aquellos hombres y mujeres que recibieron a Cristo como Señor y Salvador, amados, no eran aceptados para trabajar, no eran aceptados para tener, amados, tener una vida mejor, tener un mejor pasar. Por eso la Biblia dice, yo conozco tu tribulación, yo conozco tus obras. Yo sé que has perdido tus bienes. Yo sé que has perdido todas estas cosas que humanamente quisiéramos tener. Lo has perdido. Conozco tu pobreza. Conozco que por causa de mí no te aceptan, o te delegan, o te apartan, o te separan. Y esto, amado, a mí me da aliento, me da a mí fortaleza. Usted me dirá, pastor, usted es masoquista. No, lo que me da aliento es que conoce tus obras. Que no necesito que me vea o que no me vea. Que no necesito que a lo mejor la gente pueda ver qué hago o qué no hago. Porque hay uno que está mirando en los cielos y él conoce tus obras.
1: Amén.
0: Pero no solamente lo bueno, sino también lo malo. Ahí tenemos que tener cuidado. Yo conozco tus obras. Conozco todo lo que tú haces para servir al Señor, todo tu esfuerzo, todo tu sacrificio, todas tus postergaciones, todo lo que puedes estar viviendo, todo lo que puedes estar pasando, todas aquellas cosas a lo mejor que te has tenido que enfrentar, o las cosas que te empezaron a pasar por solamente aceptar a Cristo, por tratar de Señor, yo conozco tus obras, sé lo que estás pasando, conozco tu tribulación, conozco tu pobreza, aunque eres rico, le dice el Señor. Porque a lo mejor no tienes cosas materiales, a lo mejor no tienes prosperidad, a lo mejor no tienes un palacio, no tienes un chalet, no tienes a lo mejor un barco, un yate, a lo mejor muchos de ellos lo pueden tener, pero son pobres.
1: Amén.
0: Pero tú eres rico.
1: Amén.
0: ¿Por qué? Porque tú tienes la paz de Dios, tienes la salvación, tienes la eternidad, y cambiaron tu historia, cambiaron tu eternidad. Y eso es lo importante de lo que el Señor le dice: yo conozco tus obras y tu tribulación y la pobreza, pero tú eres rico.
1: Amén,
0: Señor. O sea, aunque te sientas desechado, te sientas apartado, te sientas aislado, aunque te aparten porque tú no has querido negarte mi fe, no has querido negar a Jesús, esto es lo que el Señor le está alentando al pueblo de Esmirna. Esmirna, ¿sabe usted que junto a la iglesia de Filadelfia, Esmirna, el mensaje de las siete iglesias, si usted examina el mensaje de las siete iglesias, Esmirna y Filadelfia son las únicas iglesias que no tienen ningún reproche de parte del Señor? Esmirna y Filadelfia. A los demás, todas las demás iglesias tenían, el Señor les habla del reproche y le reprocha algo. A una de ellas le dice: pero tengo algo contra ti, que has dejado tu primer amor. Y así le reprocha a las otras cinco iglesias. Pero a Esmirna y a Filadelfia no les reprocha, no les llama la atención, sino al contrario, el mensaje hacia Esmirna es un mensaje diciéndole: el que estuvo muerto y vivió, o sea, el que estuvo muerto y resucitó, o sea, no es cualquiera que te está alentando, no es cualquiera que le está hablando a la iglesia de Esmirna, es aquel que dio su vida por nosotros, que murió en el madero de la cruz, que lo crucificaron, pero el que el tercer día resucitó.
1: Amén.
0: El que estuvo vivo y el que lo mataron y resucitó de entre los muertos.
1: Amén.
0: Yo conozco tus obras, las conozco, sé lo que estás pasando, sé lo que estás viviendo, sé lo que ocurre, conozco tu pobreza, aunque tú eres rico, aunque muchas veces tú puedes decir: no tengo casa, no tengo hogar, no tengo esto, y tengas planes, pero amados, hay una riqueza que está en ti que muchas veces tú no la valoras.
3: Así es, Señor.
0: La riqueza de la salvación, la riqueza, amados, de que cambiaron nuestra historia y hoy por hoy soy hijo de Dios.
1: Amén.
0: Dice la Biblia: y tu pobreza, pero tú eres rico. Y también ahora le habla, y la blasfemia de los que dicen ser judíos y no lo son, sino sinagoga de Satanás. Mire cómo Jesús trata a estos judíos. Escuche bien esto. En aquel tiempo de la iglesia de Esmirna, porque es bueno que usted entienda esto, en aquel tiempo donde estaba el emperador romano Tiberio César, estaba en aquel momento, era obligación de adorar a César y decir que César era su señor. Aunque, se lo vuelvo a recalcar y se lo vuelvo a decir, los romanos no obligaban a los judíos ni obligaban a los que eran cristianos a compartir sus creencias. Pero estos judíos, que era una rama muy importante en Esmirna, estos judíos se confabularon y empezaron a hacer presión para que Roma, para que Tiberio César, el que estaba en aquel lugar gobernando, obligara a los creyentes a decir que César era su señor. Por eso es que es bueno la historia. Entonces, ¿qué es lo que dice Jesús? Lo que le está hablando a la iglesia. Los que dicen ser judíos no lo son, sino que son una sinagoga de Satanás, son una secta satánica, porque la persecución que se implementaba contra Esmirna y lo que iba a sufrir en la iglesia de Esmirna era, amado, propiciada por aquellos que estaban detrás de estos confabulados para que se levantara la persecución contra los creyentes. Amados, aunque usted no lo haya visto, no tenga tanta información, sabe usted, a muchos cristianos evangélicos fueron exterminados, asesinados, porque le llamaban herejes, por el solo hecho de pregonar y predicar la palabra del Señor y aceptar a Cristo como Señor y Salvador. Muchas religiones, y una de las religiones fuertes, poderosas en este mundo, amados, fueron unos los que se encargaron de perseguir a los cristianos. Se habla, amado, en las fiestas de San Bartolomé en Francia, que murieron miles de cristianos impulsados por la religión, matando a los creyentes evangélicos. ¿Por qué? Pues se les tomaba como los protestantes, los herejes. Después de llamar los protestantes y herejes, hoy nos llaman los hermanos separados. Por eso, amado, nosotros tenemos que mirar la Escritura. Muchos fueron asesinados hasta el día de hoy en distintos lugares de este planeta Tierra. Nuestros hermanos, muchos de ellos, están siendo perseguidos y asesinados en lugares donde no está la libertad, donde tiene que profesarse lo que, hermano, el gobierno le impone. Por eso que hoy usted y yo tenemos que dar gracias hasta el día de hoy en el lugar que estamos.
3: Amén.
0: Porque tenemos libertad.
4: Amén.
0: Para poder predicar, libertad para venir a la iglesia.
4: Amén. Amén.
0: No hay un edicto, no hay, hermano, nada o una imposición para que usted no venga o para que usted adore a otros dioses. Hasta el día de hoy tenemos esta libertad.
4: Amén.
0: Dios nos bendiga.
4: Amén.
0: Amén. Sigo, hermano, porque quiero que puedan entender bien esta historia, donde los judíos, lamentablemente, la Biblia les llama sinagoga de Satanás. Fueron ellos los que propiciaron. Y Jesús, a través de esta palabra, que le dice al ángel de la iglesia, al pastor, al anciano, al dirigente de la iglesia de Esmirna, prepara tu iglesia. Eso le está diciendo, prepáralo por lo que va a venir, prepáralo por lo que va a pasar, prepáralo porque esta sinagoga de Satanás están propiciando de que ustedes como creyentes, como cristianos, tengan que reconocer a Tiberio César como Señor. Ahora, si ustedes no lo hacen, van a ser llevados a la muerte, van a padecer tribulación. Le está dándole una advertencia este mensaje de Mirna. Ahora, cuando nosotros miramos esto, ¿sabe usted? Hoy día, que por ahí cuando predico un poquito más fuerte y largo todo, se ponen nerviosos parte de mi familia, mi madre, algunos de mis hijos o hijas, cuando yo le empiezo ya a hablarle las cosas como más, con mayor claridad a este mundo. Hoy somos una piedra en el zapato nosotros, aquellos que predicamos la verdad, aquellos que decimos las cosas por su nombre, no aquellos que transan con un gobierno determinado o aquellos que se identifican con un partido político, porque esto, hermano, es lo que de repente uno no entiende. Nosotros como creyentes cristianos que creemos en Cristo, tu identidad siempre tiene que ser Cristo.
3: Amén.
0: Tú no puedes pertenecer a un partido político, por más que les guste o no les guste, no lo puedes. ¿Por qué? Porque vas a transar tus principios, tus valores. Tú no puedes defender a un gobierno determinado porque te dio un subsidio, porque te dio esto, cuando ese gobierno determinado aprobó el aborto, aprobó la separación, aprobó el matrimonio igualitario, aprobó todas las cochinadas que hoy día, hermano, están. Tú no puedes, porque estás siendo un cristiano mediocre, estás siendo un tibio. Tú tienes que mantenerte en tu firmeza, en tu principio. A muchos no les gustará el presidente actual, o sea, por lo que sea, pero yo siempre les digo, cuando usted va a,

0: Los judíos no creyeron en Jesús como el Mesías. Y Jesús se lo dijo: otros vendrán en mi nombre y a ellos le recibiréis. A Jesús lo rechazaron. Pero este evangelio, amado, siguió predicando y Jesús se los dijo y se los habló. Y le dijo de esta manera, sinagoga de Satanás. Ahora el verso que sigue dice: no temas en nada lo que vas a padecer, alentando al pueblo. No temas en nada en lo que vas a padecer. He aquí, el diablo echará a alguno de vosotros en la cárcel. Advertencia: la persecución que venía sobre Esmirna. La persecución que venía porque estaba siendo, hermanos, encarnizada la obligación de adorar a César. Dice la historia que muchos eran puestos en aquel lugar, eran puestos en lugares donde los animales se los comían a los cristianos, o en hogueras, y le daban la oportunidad y le decían: ¿quieres seguir con vida? Blasfemen contra Cristo, nieguen a Cristo y reconozcan a César como Señor. Muchos de los cristianos no reconocían a César, sino que se mantenían firmes en su fe, creyendo en Jesucristo, y por esta causa muchos eran despojados de sus bienes, otros encarcelados, otros muertos, otros quemados, de distintas formas. Pero el pueblo se mantuvo en firme, fiel, creyendo en el Señor. Amén. Esa convicción, esa seguridad, esa certeza es la que de repente nos hace pensar a nosotros. Si se desatara una persecución en estos tiempos, si se desatara, amado, una imposición gubernamental, ¿cuál sería tu posición? ¿Estarías dispuesto a perder tus bienes, a ser encarcelado, por mantener tu fe intacta, por creer y seguir defendiendo los principios y los valores? Si te dijeran a ti: ¿sabes qué? Te vamos a cerrar las puertas de todos los lados y vas a empezar a empobrecer si no reconoces que César es tu Dios. Mi amado, cuando yo miro estos pasajes bíblicos, porque hay que contarlos, hay que predicarlos a la iglesia, de cómo se mantuvieron hombres, yo doy gracias a Dios por estos hombres. Doy gracias a Dios por estos hombres y mujeres. Amén. Que mantuvieron su fe y que no negaron a Cristo. Por hermanos, por siglo y siglo, siempre hubo hombres y mujeres valientes que pregonaron el evangelio. ¿Sabes? Yo estuve en un lugar en Ecuador cuando hacíamos campaña, y ahí me hablaron uno de los predicadores, uno de los cristianos que entró a predicar ahí en la zona alta del Oro, en Saruma, en Ecuador, donde logramos hacer una campaña donde la imposición católica era terrible, terrible, terrible, donde nos persiguieron de todas las maneras, y donde yo sentí miedo por mi vida. Y que le digo, cuando terminó la campaña y salí de la ciudad, parece que me volvió el alma al cuerpo. Fue, hermano, algo terrible. Pero ahí, el primero que entró a predicar, lo quemaron vivo. En la zona alta del Oro, en Saruma, en Ecuador. Yo doy gracias a Dios por esos hombres. Amén. Yo doy gracias a Dios por aquellos que dieron su vida para que el mensaje llegara a mí. Y hoy yo no puedo cobardar. Hoy yo no puedo transar. Hoy yo no puedo callar. Porque es necesario que otros también lleguen a este conocimiento de la verdad. Amén. Amén. Y lleguen a este conocimiento de la palabra de Dios. Amén. Porque la palabra de Dios, hermano, a muchos les va a doler, a muchos les duele. Uno de estos, hermano, usted lo sabe bien, es uno de los organismos internacionales, la ONU. Habla de los derechos humanos, pero, hermano, ¿cómo guardan silencio y desvían la vista cuando, hermano, los genocidios sean con los cristianos? Dios nos ayude.
1: Amén.
0: Son los que impulsan, hermano, todas estas agendas engañosas, mentirosas, que van en contra de la palabra. Y Dios tenga misericordia de eso.
1: Amén.
0: ¿Qué ocurre, amado, en este pasaje bíblico? Estarán algunos de vosotros en la cárcel para que seáis probados, y tendréis tribulación por 10 días, símbolo de los 10 días, por un corto tiempo, van a sufrir, las van a pasar, van a ser probados, van a ser atribulados. Pero ¿quién le dice? Sé fiel hasta la muerte. Y ese fue el mensaje que me golpeó durante la semana.

0: para pregonar acá en este lugar. Y yo dije, ¿dónde está ese mensaje? Sé fiel hasta la muerte. Porque yo sabía que decía, sé fiel hasta la muerte. ¿Estará escrito? ¿Será así como lo estoy pensando? Y lo busqué y estaba acá, sé fiel hasta la muerte. No solamente, hermano, la muerte física, donde una persona dé su vida por la predicación del Evangelio, sino fiel toda la vida. O sea, sé fiel hasta la muerte, hasta cuando llegue el momento que sea tu último hálito de vida, sé fiel al Señor.
1: Amén.
0: Sé fiel a tus principios, sé fiel a los valores, sé fiel al diseño que Dios te ha enseñado, sé fiel hasta cuando llegue el último hálito de vida, tú te mantienes en fidelidad, te mantienes en una integridad, en una lealtad a lo que has aprendido.
2: Amén.
0: O sea, que nada ni nadie te mueva, como decía la palabra el otro día, no se dejen mover fácilmente. Dios nos ayude.
1: Amén.
0: Amado, que no, porque uno de los, el horario siempre nos complica un poco. Sé fiel hasta la muerte y yo te daré la corona de la vida, la promesa del Señor. Hay tres puntos que no quiero que usted los deje pasar por alto. Aquellos que anotan o aquellos que tienen memoria para que los guarde, estos tres. La Biblia, hermano, lo que nosotros tenemos que aprender como cristianos al mirar estos pasajes bíblicos es soportar la prueba. Soportar, primer punto. Resistir, mantenerte firme, que nada ni nadie te mueva, que nada ni nadie te saque de tus convicciones. Firme. El libro de Santiago, en el capítulo 1 del versículo 12, dice: bienaventurado el hombre que resiste la tentación, una vez soportada la prueba recibirá la corona de vida que está preparada para nosotros de parte de nuestro Dios. Una de las cosas es que lo estamos dando en el estudio bíblico y lo miramos, y que uno lo mira con mucha preocupación, es la falta de convicción, la falta de seguridad, la falta de certeza. La falta, hermano, de esa fe, esa lealtad hacia Dios, que no te dejes mover por nada ni por nadie. Que un trabajo, que el dinero no te mueva de donde estás. Que la fe mantenga, hermano, se mantenga en ti fidedignamente a pesar de todas las circunstancias. O sea, en lo alto y en lo bajo, en la prueba y la bendición, en la abundancia y la escasez, todo lo puedo en Cristo.
1: Amén.
0: Y mantenerte firme. Y creyéndole al Señor.
1: Amén.
0: Y creyéndole al Señor.
1: Amén.
0: Soportando la prueba, soportando la tentación. Que la prueba no te nuble, que la prueba no te turbe, que la prueba no te confunda. Tú estás mirando al Señor. Se fiel hasta la muerte.
1: Amén.
0: Por eso el primer punto es resistir, soportar. Cualquiera sea la situación, no negar, ni renegar, ni despotricar. No dejarte llevar por nada ni por nadie. No dejarte llevar ni por las tentaciones, ni por la comodidad, ni por el dinero, ni por el emocionalismo, ni por la carne. Es mantenerte firme. ¿Por qué? Porque la salvación es personal. La salvación, amado, Dios te la ha dado a ti.
1: Amén.
0: Eso es uno. Soportar la tentación. Dos, cualquiera sea la circunstancia, no negar a Cristo. Que nada te haga negar al Señor. Uno dice, pero ¿cómo sí? Porque a veces uno pregunta, en medio de la prueba, o en medio de la enfermedad, o en medio de la dificultad, o en medio de la tormenta, tú dices, ¿y si Dios existe, por qué pasa esto? Señor, yo soy tu hijo. No niegues tu fe. Mantente firme creyendo en el Señor.
1: Amén.
0: En medio de la oscuridad va a haber luz.
1: Amén.
0: Donde no hay camino va a haber camino.
1: Amén, Señor. Amén.
0: Donde no hay huella, mi Señor dejó una.
1: Amén.
0: Tú tienes que mantenerte en fe, tu convicción, tu seguridad. No puedes negar al Señor por cualquier cosa. Yo he tenido charlas, conversaba un poco, hermano Luis, me decía, yo siempre en mi sobremesa conversando. Por ahí les converso a mis hijos, por ahí a aquellos que están en mi mesa, a mis nietos, les hago ver. Y por ahí me encontrarán pesado, me encontrarán duro. Pero yo le digo, negar al Señor, ¿por qué tú tienes que darle más énfasis a lo creado que al Creador? ¿Por qué pesa más lo de afuera que el Creador? ¿Por qué pesa más la comodidad que el Creador? ¿Por qué a Dios lo dejas por cualquier cosa? Eso, hermano, no es mantenerte en tu fe. Eso no es mantener y creer Usted me dirá, pastor, no es necesario que yo esté metido todos los días en la iglesia, tienes razón. Pero no es que estemos metidos todos los días en la iglesia. Porque si hablamos de la adoración y hablamos del servicio a Dios, es un servicio diario, es un servicio continuo, de todos los días. Yo soy un adorador de Dios del momento que me levanto al momento que me acuesto. Los demás tienen que ver en mí reflejado que Dios está en mí, en mi santidad, en mi forma de hablar, en mi forma de ser, en mi forma de actuar, en mi forma de vivir, en mis decisiones. Ahí se ve. Por eso, en primer lugar, hay que soportar la prueba, soportar el enojo. Oye, pero es que teníamos este cumpleaños, es que teníamos este matrimonio, es que teníamos este día. ¿Y por qué no viniste? Es porque tenía reunión, es porque mi Señor está en primer lugar. Porque cuando a vos te pase algo, ¿a quién voy a clamar yo? Cuando vos estés en necesidad, cuando estés enfermo, ¿a quién voy a ir yo? Y cuando yo vaya a Dios, Dios me va a responder porque yo lo he puesto a Él en primer lugar.
1: Amén.
0: Y Él me va a escuchar. Y ahí voy a clamar por ti, aunque te enoje hoy día y esté enojado porque no participé contigo, porque no estuve contigo, porque no te di a lo mejor el tiempo que tú querías, pero ¿sabes qué? El tiempo que tú querías que yo te diera era el tiempo de Dios. Que no te lo voy a dar. Y eso, amado, les molesta mucho. Por eso decimos no negar. Sí, le negamos. Le negamos al Señor. Y por último, ¿cómo, amados, se mantenía la gente? ¿Cómo podían tener tanta fe? Porque creían en lo que el Señor le dijo en el primer versículo. El primero y el postrero. El que estuvo muerto y vivió. Pablo lo predicó de una forma y dijo, y habló de la resurrección de los muertos. Había una secta en aquellos tiempos llamada los saduceos. Ellos no creían en la resurrección, en los que más le tenían duda a la resurrección. Muchos, si nosotros hablamos de esto a la iglesia, muchos hermanos tienen el miedo a la muerte, el miedo a lo que van a encontrar, que se van a cerrar sus ojos y se va a perder esa interacción. Es que parece que nunca más la voy a ver, nunca más la voy a ver. Y se siente cuando tú en tu carnalidad, en tu humanidad, empiezas a pensar de esta manera, así, te llena de miedo, te llena de temor, te llena de duda, te llena de incertidumbre. ¿Por qué? Porque hay un apego, porque hay emoción, porque hay amor, porque hay cariño, porque está esto. Tú sabes que si tu mujer parte, o el hombre parte, tu marido o tu hijo parte, no lo vas a ver más. Entonces es como un temor al respecto a esto. Pero nosotros que miramos y escudriñamos la Escritura, el que estuvo muerto y vivió, si Cristo no resucitó, en vano nuestra predicación. Pero así como Cristo resucitó, también nosotros resucitaremos en Cristo. Y esa es la esperanza. O sea, cuando la gente iba, hermano, y lo llevaban a los circos romanos, y lo llevaban a los coliseos para matarlo, y estaban en la hoguera para ser quemados, ellos confiaban en la resurrección, soportaban la prueba, no negaban a Cristo, pero tenían una esperanza, la resurrección.
1: Amén.
0: Y esa es la diferencia. Cuando tú tienes fe y le crees al Señor, ahí estás, la resurrección. O sea, voy a dormir, pero voy a despertar.
1: Amén.
0: Bendito sea Dios.
1: Amén.
0: Estos ojos se van a cerrar, pero los ojos del alma se van a abrir en el tercer cielo, en el paraíso.
1: Amén.
0: Hasta que se complete el número de mis hermanos, y entonces bajaré con Cristo a reinar esta tierra.
1: Amén.
0: Pero uno tiene que mirar las Escrituras. La esperanza, te lo vuelvo a decir, soportar la prueba, soportar la tentación. Segundo lugar, no negar a Cristo por nada ni por nadie. Nadie vale más que Cristo, nadie.
1: Amén.
0: Nadie. Y ahí usted tiene que ponerse firme. Y tercero, ¿cómo se mantiene uno en fe? Porque uno está en la esperanza de la resurrección, la esperanza que vamos a dormir. Y por último, ahí terminando, ¿sabe qué? Uno de los discípulos de Juan el Amado, el que escribió Apocalipsis, Juan, el que escribió el Apocalipsis, consiervo suyo, dice, un mensaje que no le llegamos ni a los talones, pero dice, consiervo hermano tuyo, fue este Juan, fue metido en un tambor, en un lugar, hermano, con aceite hirviendo. Pero este Juan no murió y fue desterrado a la isla de Patmos. Y ahí en la isla de Patmos, el Señor habla con él y le da la revelación de Apocalipsis. Bueno, uno de los discípulos de este Juan el Amado, fue Policarpo. No está registrado en la Biblia, pero la historia lo habla. Policarpo. Policarpo fue un hombre discípulo y fue un obispo de la iglesia de Esmirna, uno de los dirigentes de esta iglesia de Esmirna. Dicen los historiadores la historia que lo habla es Ireneo. Ireneo fue discípulo de Policarpo. Y cuando llevaron a Policarpo, porque lo tomaron y lo agarraron también y lo metieron en el circo de los romanos, y lo metieron ahí y pusieron las hogueras, lo tenían listo para quemarlo. Y le dijeron a Policarpo: si tú rechazas a Cristo, si tú rechazas a Cristo y blasfemas contra Jesús, vas a salvar tu vida. Policarpo, hermano, dice, porque hay una palabra y una, son frases que quedaron registradas en la historia, registrada por Ireneo, el discípulo de Policarpo. Él dijo: 86 años he servido a mi Señor y Él nunca me ha hecho mal. 86 años le he servido a mi Señor y Él nunca me ha hecho mal. ¿Cómo yo voy a blasfemar contra mi Rey y Señor? La fe de Policarpo. Cuando ya no le iban a prender la hoguera para quemarlo, Policarpo dice: el fuego que ustedes prenderán, así como prenderá, apagará y pasará. Pero un día ustedes, los impíos, darán cuenta al Señor y caerán en un fuego que no se apagará. Así que hagan lo que tengan que hacer. Dios nos bendiga.
1: Amén.
0: Bendito sea Dios.
1: Amén.
0: Qué certeza, hermano, qué convicción, qué seguridad. Esa es la convicción que la iglesia tiene que creer en este tiempo. Vemos el día, amado, una iglesia, no hablo tanto de la mía, sino de la iglesia, y crear una iglesia de mi lucha, una iglesia, hermano, superficial, una iglesia de cristal, una iglesia que no tiene convicción, una iglesia que se deja mover fácilmente por cualquier cosa, una iglesia, hermano, que si las cosas van bien, levanta la mano y glorifica a Dios, pero en medio de la enfermedad, en medio de la tribulación, en medio de la prueba, o cuando eres confrontado en decisiones, si es tu familia, si es tu madre, si es tu padre, si es tu hermano, ahí, hermano, te tambalea las piernas, porque no tienes una decisión por Cristo. Siempre las decisiones que tomamos, hermanos, las tratamos de acomodar. La Biblia enseña y dice: sé fiel hasta la muerte y yo te daré la corona de la vida.
1: Amén.
0: Y yo te daré la corona de la vida.
1: Amén.
0: Aunque pierdas la vida en esta tierra, pero tienes asegurada la corona de la vida.
1: Amén.
0: Tienes asegurada la resurrección. Tienes asegurada la salvación, la eternidad.
1: Amén.
0: Entonces, hermano, la gente moría ahí con convicción. No tenían miedo. No tenían miedo a morir. Porque sabían que sus ojos de la carne se cerraban, pero inmediatamente pasaban a tener esta corona de vida, pasaban a tener esta eternidad o esta salvación o este lugar de descanso con el Señor. Tenían la esperanza de la resurrección. Después dice, para terminar, el que tiene oídos, oiga lo que el Espíritu dice a la iglesia. El que venciere no sufrirá daño de la segunda muerte. Hay otro tema profundo. El que venciere, no solamente está hablando de los que mueren, sino de aquellos que mueren en condenación y no aceptan al Señor, porque ahí se van a sufrir la segunda muerte, que es la separación eterna de Dios, donde ya no hay más oportunidad, donde ya no hay más esperanza. Por eso al hombre le es dado vivir una vez y después el juicio. El hombre, mientras hay vida, hay esperanza. Mientras hay vida, confiesa a Jesús como Señor y Salvador. Pero una vez muerto, no hay purgatorio, no hay rezo, no hay misa, no hay nada que te saque de ahí. Hoy la salvación es aceptar a Cristo y mantenerte firme, firme, firme, fiel hasta la muerte.
1: Amén.
0: Creyendo en Cristo y manteniendo tu convicción.
1: Amén.
0: Esa es la palabra. Y por eso usted tiene que ser un hombre o una mujer de convicción y creerle. Decía mi hermano: Dios muestra su amor para con nosotros, que aún siendo pecadores, Cristo murió por nosotros.
1: Amén.
0: Él vino a cambiar nuestra historia. Pero necesitamos tener esa convicción, esa seguridad, no decaer, no fallar, ser fieles, fieles al Señor.
1: Amén.
0: Soportar la prueba, soportar la tentación, soportar las debilidades, soportar lo que sea. No, nada ni nadie me mueve de Cristo, nada. Ninguna circunstancia. Por más que se cierren las puertas, por más que me hagan la vida difícil, por más que me hagan imposible, yo sé en quién he creído, sé dónde estoy, sé de dónde vengo cambia eso.
1: Sí, señora.
0: Me pueden ofrecer un trabajo de miles y miles y miles. Me pueden ofrecer cualquier cosa, pero usted tiene que pensar: no estoy dispuesto a perder mi salvación. No estoy dispuesto a transar mis principios ni los valores. Primero el Señor, siempre. Nunca niegas al Señor por nada ni por nadie.
1: Amén.
0: Y mantente firme en fe, creyendo en la resurrección y creyendo que Cristo pronto viene por nosotros.
1: Amén.
0: Póngase en pie. Alabado sea Dios.
1: Amén.
0: Bendito sea su nombre.
1: Amén.
0: No sé si está ese tema, Juan, he decidido. Para que ya los tenga en la mente. Cuando se escribió este tema, que le estoy pidiendo al coro, fueron hombres, hermanos, que dieron su vida. Dice, hermano, la historia que mientras mataban a su familia, este hombre cantaba en lengua indígena, es decidido servir a Cristo. Y se mantenía firme creyendo en Cristo. Su mujer, sus hijos muriendo por la causa de Cristo. No negando al Señor, sino manteniéndose firme. Mi amados, hombres y mujeres dieron su vida, dieron su sangre para que la predicación del Evangelio continuara. Hoy te toca a ti, hoy me toca a mí. Que nada ni nadie nos detenga.
2: Amén, mi Dios.
0: Amén. Nada ni nadie. Aunque la tormenta riese, aunque, hermano, sea fuerte, duro el momento, pero tienes que mantenerte firme.
1: Amén.
0: Creyendo en el Señor. Uno de las historias dice, uno de los que, hermano, le iban a tirar al circo los romanos, y donde los animales, hermano, los leones estaban ahí para comerlos, destrozarlos, él dijo, aceptando al Señor y creyendo al Señor, para que estén ávidos de morder carne y destruir huesos, porque yo a Cristo no lo dejo. Fe firme, creyendo en el Señor. Cantamos.

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0: Muchas gracias, hermano.
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se la dedico a todos los argentinos, en especial a todos los cordobeses, quienes me han apoyado tanto y que me han hecho sentir un hijo más de esta bendita tierra. Este es el humilde homenaje de alguien que solo quiere ocupar un pequeño lugar en sus corazones. Quiero que sepan cuánto los amo.

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0: 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Es así. Salud,
1: ¿eh?
0: Sí.
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1: Vamos a cantar, vamos a cantar, vamos a cantar. Este tema, ¿cómo se titula? 100 años.

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canción se la dedico a todos los argentinos, en especial a todos los cordobeses, quienes me han apoyado tanto y que me han hecho sentir un hijo más de esta bendita tierra. 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

0: chicos, ¿ustedes saben quién nos invitó acá? Es así. 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

hola, hola, ¿qué tal? ¿Cómo va? ¿Qué se dice? ¿Qué se cuenta? ¿Qué se oye? ¿Cómo pinta? ¡Qué mañanita la de hoy! Acá estamos sumándonos a una buena señal. Hoy es viernes, viernes 12 de junio de 2026. La cuestión es que te podés ir sumando con nosotros hasta las 12 del mediodía y estamos en el aire con 99.5 FM Imperio y 98.7 Cadena Popular desde nuestra plataforma online en seno.fm/radio/VS Radio. Estamos conectados y podés encontrarnos también en las plataformas de YouTube, en las plataformas de nuestro WhatsApp, ¿sí? Ahí en los estados podés mandar un WhatsApp y también podés hacerlo en Instagram, en VS Radio 2020. Tengo todo mezclado acá, me han cambiado todo. Buena mañana, Roberto Suárez, en la directiva de 99.5 y 98.7. ¿Cómo anda, Roberto? ¿Qué dice? ¿Todo bien? ¿Todo bárbaro? ¿Sí? ¿Todo genial? Bueno, bienvenido. Se viene el cumple. Qué lindo. Habrá que prepararse, si no queda otra, habrá que prepararse. Nos vamos proyectando al 261-657-9728 o al 261-4545-047 y te quedás directamente con nosotros acá, dejás tu mensaje, así es como viene el viernes. ¿Quién está ahí? ¿Quién marca hoy la diferencia del viernes? ¿Cómo llegás después de una semana que puede estar muy, muy cargada de un montón de cosas, sí? A lo mejor tuviste mucho trabajo y estás ahí a las corridas, pero nosotros te vamos a acompañar con buenas canciones, buena música, las noticias locales, nacionales e internacionales y además toda la coyuntura, todo lo que tenga que ver principalmente con esto de saber cómo están las últimas informaciones. Las últimas 24 horas fueron, y ayer lo decíamos, de muchas críticas, así que vamos a tener cada media hora las info. Pero también la info que tiene que ver con el tiempo. 5 grados la temperatura actual, la sensación térmica 3 grados 3 décimos, la humedad del 94%. En nuestra ciudad de Mendoza, la visibilidad de 15 kilómetros, la máxima probable 16 grados. Según lo que indica el pronóstico para hoy, parcialmente nublado, con probables neblinas matinales, predominio de los vientos del sector norte, ascenso de la temperatura, vientos onda en precordillera y en Malargüe, y una máxima de 17 grados por hoy, ¿sí? Y a lo mejor tengamos viento sonda. Así que prepárense porque seguramente vamos a tener un fin de semana bastante, bastante frío. Pero nosotros desde acá vamos a arrancar muy bien, vamos a arrancar bárbaro, vamos a arrancar con buenas canciones, vamos a arrancar con música de recuerdo también y vamos a ponerle de todo un poco porque es viernes y de alguna manera le pondremos, como dice don Antonio González, el corazón contento. 9:27, buenos días, buena mañana.

Él se llama Emanuel. Haciendo toda la vida. Una de esas canciones de siempre que lo escuchamos a este gran cantante, un gran artista. 5 grados de temperatura en Mendoza capital, 3 grados 3 décimos la sensación térmica para esta jornada. Hay alerta amarilla por viento sonda y nevadas para este viernes en Mendoza. El Servicio Meteorológico Nacional dio a conocer una serie de advertencias para distintas zonas de la provincia y emitió esta alerta para que, debido a un sistema de inestabilidad que va a afectar principalmente a la cordillera y al sur provincial, el organismo advirtió por nevadas de moderada a fuerte intensidad en alta montaña, vientos intensos y la probable presencia de viento sonda en sectores de precordillera y también en el valle de Uspallata. La situación más compleja se espera durante la noche en la cordillera de San Rafael y Malargüe, donde rige una alerta amarilla por nevada. Según el Servicio Meteorológico Nacional, se prevén acumulaciones de nieve entre 15 y 30 centímetros, aunque estos registros podrían ser superados de manera puntual en algunas áreas. El fenómeno estará acompañado por condiciones adversas en toda la zona de alta montaña, con precipitaciones nieveas que se intensificarán durante la tarde. Puede que haya viento sonda, pero va a predominar más en la zona de precordillera y el valle de Uspallata. Como para que tengan en cuenta, no sé, a lo mejor puede afectar, puede estar en altura, pero eso también hay que tener cuidado y bueno, tomar mucha agua. Saben que estamos en un clima seco y a veces los ojos se pueden irritar, la garganta se pone un poco más áspera, así que tengan mucho cuidado y por sobre todas las cosas siguen tomando mucha agua, de hidratarse en nuestro clima seco en la provincia de Mendoza.

Que tiene todas las canciones con una manera de cantar muy particular, con una voz así ronca, con ese estilo que a lo largo de las generaciones dejó entrever más que la voz, su sentimiento de por qué cantaba de esa manera, ¿no? De alguna manera muchos dejaron huella con esta canción en un artista que verdaderamente ya lo tenemos que incorporar, ¿no? Es parte de estos grandes artistas del ayer, y Manolo Galván de alguna manera hizo Te quise, te quiero y te querré, y marcó un momento. Una de sus canciones más conocidas fue esta, Deja de llorar, ¿te acordás? Escuchala.

0: habrá imitado la voz de Manolo Galván, ¿no? El deja de llorar. Deja de llorar. Bueno, pero nosotros queremos escucharlo porque es muy querido Manolo Galván dentro del ámbito de la música, recuerdo. Y hay algunas entrevistas por ahí, sí, que le han hecho a este señor.
1: Gracias a todos.
0: Él es Manolo Galván, escuchá.
2: ¿Por qué vivimos en Argentina?

0: Pues elegir a América, si América me había elegido a mí, a mí me hubiera sido maravilloso, o sea, el poder uno haber controlado eso, pero no se pudo. América me amó de una manera estupenda, me dio mucho más de lo que yo merezco.
1: Pues fuiste muy reconocido siempre, desde que llegaron los primeros temas, los primeros éxitos tuyos a Chile.
0: Sí.
1: Fuiste muy reconocido en nuestro país, por lo menos, y en América Latina en general. Hay un tema que me acuerdo ahora, Deja de Llorar. ¿Te acuerdas de ese tema? Sí, ahí está el micrófono, recordémoslo.
0: Sí, maestro, déjame.
1: Maestro, por favor.
0: Sol menor. Perfecto, el cielo.
2: Una entrevista en vivo y cantando en vivo, Manolo Galván.
3: Deja de llorar.
2: En la misma voz. Bueno.

0: Déjalo ahí, no, amigo. Déjame, amigo. ¿Cuántos nietos me dijiste?
1: Tengo dos nietos y bueno, y con ganas de tener muchos más.
0: Y el abuelo es regaloneador, chocho con los nietos.
1: Sí, tú sabes.
2: Una entrevista de Manuel Galván, este señor que nació en Crevillente, en España, el 13 de marzo de 1947. Imagínense de qué signo es. Bueno, en Bella Vista, en Argentina, este señor falleció el 16 de mayo de 2013. Vino a la Argentina, se instaló en nuestro país y obviamente lo conocemos artísticamente como Manolo Galván, pero su nombre era Manuel José Galván. Fue cantautor español de baladas románticas y el líder de la banda Los Gritos, y este señor nace allá en Alicante, este 13 de marzo. Su padre Guillermo Galván y su madre Olvido, a la edad de 15 años, comenzó a cantar en contra de la voluntad de su familia. Dijo, no, yo voy a cantar. Abandonó los estudios, se trasladó a Madrid, donde se integró en un grupo llamado Sonors. Más tarde lo abandonó para iniciar una carrera solista, pero al no lograrlo se trasladó a Málaga para formar parte de Los Gritos, con quienes estuvo durante 3 años. Sus éxitos de esa época son La Vida Sigue Igual, Sentado en la Estación, Adiós Verano Amor, Lamento o El Lamento de Tu Voz. En 1969 debutó como actor participando en la película Abuelo, Made in Spain, junto a Paco Martínez Soria, en la que interpreta la canción Veo Visiones. En 1970 el grupo desaparece al reconvertirse en La Zarza Mora. Allá por el 70 logró comenzar su carrera como solista, y la gran mayoría de las letras de sus canciones, muchísimas de ellas con gran éxito en solitario, eran de autoría de uno de sus hermanos mayores, Juan Ignacio Galván. En el 72 realizó una gira por Latinoamérica teniendo gran repercusión en la Argentina su tema ¿Por qué te quiero tanto? Y en 1973 se instaló en Buenos Aires, capital del país, para años más tarde radicarse definitivamente en este país, en la Argentina. Realizó varias presentaciones con la cantante argentina Tormenta, grabando un par de sencillos a dúo con ella. ¿Eh?
0: ¿Te gusta venir a Chile?
1: Sí.
0: Tuviste en unos festivales en verano que te fue estupendo,
1: claro,
0: ¿ah?
1: Claro, claro. Tú sabes que yo tengo grandes amigos acá, como el Pollo Fuentes, etc, etc. Siempre venía a vuestro país.
2: Esta es una entrevista en Chile, ahí lo estamos escuchando. Manolo grabó alrededor de 40 discos con temas como Poema del Alma, Deja de Llorar, Te Quise, Te Quiero y Te Querré, Hijo de Ramera, ¿Por qué te marchas, abuelo? Solo pienso en ti, Suspiros de Amante, El Manzano, aparte de los ya mencionados. Triunfó en festivales en España y participó varias veces en el Festival Internacional de la Canción de Viña del Mar, lo que hizo que gozara de gran popularidad en Chile, inclusive grabando una canción dedicada a esta ciudad balnearia, donde lugar donde aún se realiza este certamen artístico, ¿no? Y en 1985 participó en el tema Argentina es nuestro hogar, junto a otros grandes artistas argentinos, en homenaje por las inundaciones en La Tigra.
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2: Esta es una entrevista muy, muy emotiva, muy especial. Hace como 13 años que...

0: mal si la analizamos, una voz que Manolo Galván ganó con la interpretación de sus canciones. No era el gran cantante, pero la interpretación que tenía al darle vida a esos poemas que cantaba. Escuchá.
1: ¿Qué te pasa?
0: Tremendo. Corría el año 2006 cuando Manolo inició su despedida de los escenarios después de 40 años de carrera. Su último domicilio fue en Bellavista, en la ciudad ubicada en el noroeste del Gran Buenos Aires, en donde pasó hasta su muerte. Su última presentación en Colombia la hizo al lado de otras grandes figuras de la canción melódica, a saber, como Rudy Márquez en Venezuela, Nemesio en Colombia, Palito Ortega en la Argentina, Vicky en Colombia, Lucho Muñoz en Chile y Oscar Golden en Colombia, el 3 de febrero de 2008 en el Diamante de Béisbol de Santiago de Cali. Murió el jueves 16 de mayo, y vaya casualidad que justamente hoy encontrando algo del querido Manolo Galván, ¿no? El 16 de mayo sería el martes que viene del año 2013. Era joven, 66 años tenía Manolo Galván a causa de un enfisema pulmonar en un sanatorio de la citada localidad de Bellavista, en las afueras de Buenos Aires, Argentina, país donde vivió hasta sus últimos años. De acuerdo a su voluntad, sus cenizas fueron esparcidas en el mar.
1: El artista me enseñó una cosa, es decir, hay que retirarse antes de que te retiren. Claro, esa famosa frase me acompañó siempre.
2: ¿Pero tú nunca has pensado en el retiro?
1: Sí, ya me retiro.
2: ¿Sí?
1: Me retiro ya este año que viene. Este año, bueno, según mi hijo, que es mi manager Gonzalo, pues, papi, que son 16 países, que necesito 2 años para eso. Bueno,
2: pues está bien la despedida en todas las partes donde triunfaste.
1: Claro, no es una cuestión de decir, no, veas que fue ahora y mañana a las 7 me tengo que retirar, no. Pero sí quiero irme antes de que me vayan.
2: No, o sea, pero no, queda mucho todavía, Manolo.
1: No, yo he visto artistas que he admirado muchísimo y de repente los he visto ya medio vencidos. Y siempre juré que eso no me pasara.
2: Bueno,
1: o sea, hay que irse antes de estar vencido. Ya no tengo.
0: Hay que irse antes de estar vencido. Frase de Manolo Galván.
1: Me amaron, yo soy feliz. Y cuando salgo, pues, a los escenarios con vosotros y con toda la gente, pues noto a la gente feliz, noto que viene, que eso es lo más importante. Se llenó la taquilla, quiere decir que estamos haciéndolo bien. Pero no quiero aburrir. Y he sido un hombre satisfecho y soy un hombre agradecido.
2: A ver, Manolo,
1: yo volvería,
2: ¿una carrera de cuántos años?
1: Volvería, son 45 años ya.
2: Llegamos a los 50. Hagamos las bodas de oro.
1: Yo haría así, y esto dejo acá, fíjate, la primicia, porque eso estaba ya en los planes de mi nueva etapa, unos 5 o 7 años más, mientras yo ya no pueda... mientras lo pueda hacer bien, quiero dedicarlo pues a los niños abandonados, a los huérfanos, a una serie de cosas sociales que vale la pena hacer y que hay que ayudar.
2: Para ello,
1: el mundo ya me dio lo que yo necesitaba, no, nada más necesito y quiero...
2: ¿Eres un hombre agradecido a la vida?
1: Por supuesto, no solo agradecido, sino que Dios me guarde a todos.
2: Y nosotros agradecidos de escuchar ese tema que usted está pidiendo, que es el manzano. Gran tema, maestro.
0: Manolo Galván, quiero ayudar a los chicos, tipo solidario.
1: Total.

Qué maestro, qué grande. Una entrevista especial que está colgada en YouTube, sí. Alfredo Lamadrid la colgó, quien es el conductor de este programa, y verdaderamente esta es una entrevista que no tiene mucho, no tiene mucha descripción, pero que seguramente por la naturaleza es un programa en Chile. Quiero ayudar a aquellos chicos para que puedan crecer. La vida me ha dado todo lo que tengo, estoy muy agradecido. Hay que irse antes de estar vencido. Y Manolo Galván vivió a su manera, fumó, obviamente, sabía de sus problemas de salud, pero en su ley, ¿sí? Y joven se fue, a los 66 años, un 16 de mayo del año 2013. Pero nos dejó sus canciones, nos dejó su historia, nos dejó sus interpretaciones maravillosas, nos dejó su voz y nos dejó algunos de esos poemas para reflexionar y algunas canciones como esta. ¿Por qué?

0: Hola, mijito, ¿cómo anda? ¿Qué dice usted, Nico? Acá escuchándolo. Menos mal, yo también bailé un poco de rock nacional, un poco de música internacional, Michael Jackson. Pero siempre me quedo con nuestra música, con nuestro folclore.
1: Mire usted qué lindo.
0: ¿Qué dice, Nico? ¿Cómo anda, mijito? Qué buena música está poniendo Manolo Galván. Tantos recuerdos me trae. Ese deja de llorar. Te quise, te quiero, te querré. Qué tipo, qué artista, mi gente. Gracias por despertarnos con esa música. Les mando un saludo a los muchachos. Y gracias por esa energía y esos recuerdos. Un abrazo, mi gente. Buen fin de semana. Argentino por acá.
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1: No sabía, bueno, Argentino tenía esa sensibilidad tan romántica. Un abrazo grande, en Argentino. Muchas gracias por estar. Gracias por compartir con nosotros esta buena señal. Las 10 de la mañana con 2 minutos, ya se nos viene la tanda. Abrazos enormes a Miriam y a Ricardo. Estamos aquí escuchando la radio, disfrutando del gran Manolo Galván. Quisiera, ¿por qué te marchas, abuelo? Lo pasamos. Un abrazo grande a Miriam. A Ricardo, gracias por conectarse con nosotros. A toda la comunidad de Una Buena Señal, gracias por compartir.

0: Soy Beatriz, pasá ese tema de Cortina, por favor, pasalo completo. Me encanta Manolo Galván. Ya lo buscamos, ya lo vamos a pasar completo, sí.
1: ¿Por qué?
2: Nico, acá te estoy escuchando, Nico. Bueno, hoy es viernes, se viene el fin de semana largo.
0: Sí.
2: Así que espero que la pasen bien, disfruten. Besos, abrazos a todos los de Mendoza, mendocinos, mendocinas, al turco y a vos. Y bueno, un beso y un abrazo para la Lila y el Raúl. Y que tengan un buen fin de semana largo. Pásame, por favor, un tema de Marco Antonio Solís, si no te hubiera sido, que hace mucho que no te pido nada. Un abrazo gigante.
0: Abrazo.
2: Soy Luli.
0: Bye, bye. Luli de Buenos Aires. ¿Cómo anda Buenos Aires por allá? ¿Cómo estamos? Bueno, te voy a contar, antes de que nos vayamos a la tanda y antes de que cerremos también este especial de Manolo Galván, queríamos escuchar y traer algún artista de esos que ya nos escuchan tanto en la radio y que tienen un sentimiento, son artistas innatos, son artistas que llevaron su vida, más allá de su vida privada, ¿no? Pero su vida artística tan apasionada, que contagiaron energía, que nos dejaron, nos arrancaron emociones, realmente nos arrancaron emociones. Así que, bueno, si querés algo más, si te acordás algún tema de Manolo, luego nos contás, ¿bien? 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Y ahí está Fede, ¿de acuerdo? 10:06, señoras y señores, nos vamos a la pausa, pero también te cuento que está la gente de NT, productora de contenidos, que ahora está con la gente de Legendarios. 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Y estamos armando nuestra galería comercial. Antes de la tanda, y lo prometimos y cerramos con Manolo Galván y este especial de los super éxitos de muchas décadas, 60, 70, 80, 90, 2000, y hoy hemos conocido y hemos escuchado lo que es el corazón de un artista. ¿Por qué te quiero tanto con él? Nos vamos a la pausa y cerramos el mini especial, mini recital del querido Manolo Galván.

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0: Puerto Rico te quiere
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0: Marco Antonio Solís haciendo Más que tu amigo. Regresamos.
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0: Si usted lo dice, muchas gracias, Noelia Delgado. Bueno, tuvimos un pequeño corte de energía eléctrica. Están cambiando medidores la gente de Edemsa en diferentes barrios de Rodeo de la Cruz. Y así que por las dudas que lleguen, de repente te corten la luz así, te quedás como pagando, bueno, tenés en cuenta que afuera pueden estar trabajando, están el personal de Edemsa trabajando y cambiando los medidores de los mecánicos a los digitales, según la información que nos da. Así que está bueno que tengas en cuenta esto para, por si llegan a tu casa, te van a entregar un acta de inspección y están en algunos sectores de los barrios del departamento de Guaymallén, el personal de Edemsa cambiando los medidores a digitales. Así que te va a demorar probablemente 20, 30 minutos el cambio de cada uno de los medidores hasta que retornen. Te van a cortar obviamente la energía eléctrica de casa, del lugar. Así que está bueno primero que te avisen, ¿sí? Para que no se pueda quemar ningún equipo ni nada, y estar atento también a esto de saber que necesitas tener la información para poder apagar las cosas y decir, bueno, ahora vamos a proceder al cambio del medidor digital en la pilastra, ¿bien?

una persona quedó atrapada y tuvo que ser rescatada. El hecho ocurrió minutos después de las 10 de la mañana en la intersección de las calles San Martín y Castro Barros. Un grave accidente de tránsito se produjo durante la mañana de este viernes en el departamento de Luján, cuando un colectivo de la línea 700 y un automóvil Volkswagen Gol protagonizaron un choque frontal que dejó como saldo al menos una persona atrapada entre los hierros retorcidos del vehículo menor. El siniestro ocurrió pocos minutos después de las 10 en la intersección de las calles San Martín y Castro Barros por causas que aún son materia de investigación. El micro y el automóvil colisionaron de frente, provocando importantes daños materiales en ambas unidades. Las imágenes registradas en el lugar muestran que el automóvil recibió el mayor impacto en su parte delantera, que quedó completamente destruida. Como consecuencia de la violencia del choque, una persona quedó atrapada en el interior del rodado y debió ser asistida por los equipos de emergencia. Están trabajando en el lugar personal de bomberos y policía de Mendoza. El colectivo chocó con un auto en Luján y hay una persona que está atrapada y tuvo que ser rescatada.

Las informaciones destacadas dentro de las noticias que dan a conocer: están rematando autos, motos, camionetas y utilitarios en la ciudad de Mendoza. Los interesados van a poder participar y inspeccionar los vehículos el 27 de julio en la playa de secuestro municipal antes de remate. La ciudad de Mendoza anunció una serie de remates públicos que incluirán autos, motocicletas, camionetas y distintos elementos secuestrados en procedimientos judiciales y administrativos. Los bienes subastados serán exhibidos el 27 de julio en la playa de secuestros de la municipalidad. Los remates se llevarán a cabo en la oficina ubicada en San Martín 322 de Ciudad y estarán a cargo de la martillera pública María Manucha. El 27 de julio los interesados podrán inspeccionar los vehículos en la playa de secuestro de tránsito en la esquina de Coronel Plaza y 9 de julio. El listado de bienes incluye motocicletas, motomel, Honda y diversas marcas sedanes y automóviles con más de 20 años de antigüedad, utilitarios y camionetas. La variedad de unidades ofrece alternativas para quienes buscan adquirir vehículos a valores que suelen ubicarse por debajo de los precios del mercado.

Vamos al ámbito internacional y al ámbito nacional, pero principalmente en el ámbito nacional sigue aún teniendo repercusiones la declaración jurada del multipropietario jefe de gabinete, Manuel Adorni, quien revela un fuerte incremento patrimonial con inversiones inmobiliarias, ahorros en dólares y nuevas deudas hipotecarias. Su patrimonio pasó de 662 millones de pesos a fines de 2024 a 944 millones a fines de 2025. El valor total de inmuebles de Adorni supera los 570 millones de pesos. Posee un departamento en Cava, vivienda en Caballito, un departamento en La Plata, una propiedad en Exaltación de la Cruz, casa en el country Indio Cuá y otro departamento con cochera, también en Caballito, adquirido en 2025. Además de las propiedades del deslomado Adorni, declaró que tiene un Jeep Compass 2021, dinero en efectivo por 2,45 millones de pesos, más de 200 mil dólares y depósitos en Estados Unidos por 6.220 dólares. También bienes del hogar por 41,3 millones de pesos, ¿sí? Luego de que Adorni reconoció unos 500 mil dólares, medio millón de dólares no declarado, y que argumentara que los había ahorrado en negro porque nunca se le hubiera ocurrido ahorrar en blanco en aquellos años, la jefa del Bloque de la Libertad Avanza, Patricia Bullrich, lo criticó duramente. Esto es más que un error, es una omisión ética. Nuestro gobierno tiene la moral como política de Estado, ahora será la justicia la que tendrá que determinar. Hubo muchas críticas con respecto a esta declaración. El diputado Maximiliano Ferraro

0: de la coalición cívica, Adorni es un ladronzuelo de guante blanco con delirios de grandeza. Podemos creerle cuando nos vuelve a decir que cometió un error. Se nos dice que cuando murió su padre encontró un dinero en la casa que él mismo después dijo que tuvo que refaccionar y vendió junto a su hermano y su familia, pero el padre murió en el 2002. Ese dinero recién aparece 24 años después y dentro de los 30 días en los que estamos insertos en este escándalo. Los periodistas también, porque se recuerda que hicieron mucha crítica a los periodistas. Adorni tuvo gestos bastante particulares en el trato a los periodistas y hasta se les restringió el acceso en algún momento a la Casa Rosada porque por este tema de las investigaciones, ¿no? Porque hay algo que no le gustaba. Bueno, Adorni como vocero presidencial tuvo bastantes cruces críticos y se habló mucho de la moral. Hoy por hoy los mismos periodistas están dando sus crónicas y sus editoriales y ya hay una especie de no respeto hacia el jefe de gabinete de las autoridades nacionales. Hubo en Radio Continental algunas fuertes críticas con respecto a la declaración de Manuel Adorni. Los periodistas de Radio Continental dijeron, uno de los periodistas dijo lo siguiente.
1: ¿En serio pensás que alguien te cree? ¿En serio crees que alguien te creía? De boludo me pregunto, ¿eh? Ese día en el Congreso, cuando decías todo eso, ¿o sabíamos que el final iba a ser este? De boludo nomás me pregunto. ¿Ahorraste toda la vida? $500,000. Pero de repente cuando asumiste como funcionario dijiste, y ahora la gasto toda junta. ¿Viviste en un mono ambiente apretadito? Teniendo 500 lucas en el cajón, pero decidías vivir austeramente, reclamando por salchichas podridas en Twitter, pero tenías $500,000 ahorrados en un cajón. Pregunta de boludo nomás. Me pregunto de boludo, ¿en serio vos pensás que te vamos a creer que fue un error? ¿Que te equivocaste? ¿En serio, de boludo me pregunto, que alguien te va a respetar adentro del gobierno? ¿Que alguien va a sentir que tenés autoridad para, por ejemplo, darle alguna instrucción a un ministro siendo el jefe de gabinete y jefe de todos los ministros? ¿Vas a poder mirar a algún funcionario del cual sos jefe a los ojos y te van a creer y respetar? De boludo me pregunto, ¿sos el que venía a combatir la casta, el estado ineficiente, la corrupción? Y de boludo me pregunto, ¿pensás que te podemos creer que vas a seguir luchando contra todo eso cuando cometiste un error, entre comillas, y encontraste de golpe un pendrive con 500 lucas? Ah, y de boludo también me pregunto, ¿no? ¿Vos creés que nosotros podemos pensar que si no aparecía el escándalo, vos ibas a contar esto? O sea, si no te pescaban, nos seguías tomando de boludo. Ganaste $300,000 en Bitcoin. De golpe, invertiste 100 y ganaste 300. ¿Vos pensás que podemos creer que sos tan crack para ganar eso de golpe, de un momento a otro? Si tenías esa plata, ¿para qué fuiste a buscar a dos jubiladas, a dos policías, al hijo de la jubilada? ¿En serio? ¿Tan boludos somos?
0: Bueno, hoy por hoy la crítica de Radio Continental dentro de algunas editoriales son fuertes, muy fuertes. Víctor Hugo Morales también se expresó y otros periodistas que en algún momento fueron muy cuestionados por el presidente Milei y también por Manuel Adorni con esto de ensobrados, con esto de las críticas de no ser imparciales y mucho más. Bueno, hoy por hoy los periodistas salen a cuestionar e investigan y están haciendo su trabajo de saber. No solamente puede suceder a nivel nacional esta situación de decir que no quiso o no pudo o porque todos los argentinos no declaraban en la época del kirchnerismo, donde se da a conocer todo lo que dice Manuel Adorni, que le fue muy bien y que tenía su dinero guardado y que recién ahora lo declara, pero por una cuestión de probablemente de la opinión pública y también de la justicia de pedirle que actualice sus declaraciones juradas. Pero de alguna manera también habrán otros funcionarios que se han adherido a la ley de inocencia fiscal y no solamente en Buenos Aires, hay que ver el panorama a lo largo de toda la Argentina y de todas las provincias, a ver cómo administran los recursos de todos los argentinos, el dinero de todos los argentinos, los gobiernos de cada una de las provincias y de las municipalidades, si llega a la gente o no. Además se cuestiona mucho a Adorni porque fue quien salió a hablar hablar sobre la quita de el subsidio a los discapacitados, a los jubilados, todo lo que se, las marchas de todos los miércoles con los jubilados y el recorte a las universidades, es decir, para ciertas cosas había dinero y para otras no. Y además hubo en algún momento contradicciones y hoy aparecen videos testimoniales de lo que había dicho Manuel Adorni hace un par de años y la declaración que se contradice solo hasta lo que dijo en el Congreso. Bueno, todo eso es un tema que hoy seguramente va a tener mucha tela para cortar con periodistas, no solamente de la provincia de Mendoza, sino a nivel nacional, y ya es un escándalo a nivel internacional. De la mañana con 58 minutos en la provincia de Mendoza, la temperatura actual 8 grados 3 décimos, la humedad del 79%, la visibilidad de 15 kilómetros, la temperatura máxima probable para hoy 16 grados.

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viernes, así que ya sabemos que viernes, el cuerpo lo sabe, así que ya que estamos, quisiera escuchar un temita, si puede ser algo de Pomada, por favor, que hace día que te lo he pedido, no me lo has puesto. Nico, quisiera escuchar el tema de Pomada, esa mi promesa, y que tengas un bonito viernes. De hoy es viernes, el cuerpo lo sabe, así que hay que mover el cuerpito, Nico. Bueno, Nico, que tengas un bonito fin de semana en familia. Bendiciones para todos ustedes, y para vos y para tu familia, Nico. Y bueno, quisiera escuchar el tema de Pomada, mi promesa, por favor. Muchas gracias, Nico. Bendiciones.

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poco enferma, pero te voy a mandar mi mensaje. Y quiero pedirte una canción de Karim León. Karim León, aunque sea un momento. Espero escuchar el tema. Te mando un beso grande y que tengan un bonito fin de semana todos. Gracias por cada mañana, Nicolás.

nada, acá estoy, aparecí. He tenido algunos inconvenientes técnicos con mi celular y con la señal de internet. Desde anteayer que ando renegando, así que bueno, hoy gracias a Dios los pude escuchar con normalidad. Ayer alcancé a escuchar el saludo de Lila, de Gutiérrez Maipú. Así que le mando un beso grande a Lila, a su marido, a don argentino. A Ale Bellón también, que nos saludó la vez pasada, que nos dedicó un tema a los hermanos Visconti. No sé, a todos los que no escriben por vergüenza, porque no les gusta participar, porque les gusta solamente escuchar, que hay muchos oyentes de esos. Y bueno, nada, desearles un feliz fin de semana, con toda la furia, con toda la pila, como se dice en el teatro, con mucha mierda, para que sean todos felices, y de corazón bendiciones para todos. Quería dedicarles el tema Una Fan Enamorada para todos los oyentes de Una Buena Señal.

0: un abrazo muy grande a Luis de Chaján de Córdoba. Gracias por estar, Luis, un cariño enorme. Ahí sonaba una fans enamorada. Y a toda la comunidad de Una Buena Señal que siempre me cuentan, me dicen, no, me escribió esto. Se van comunicando todos entre todos, pero como que el administrador soy yo, entonces cada tanto me cuenta, che, vos sabés que me escribió un mensaje. Ahora, gracias por eso. Qué bueno que se conecten, qué bueno que puedan comunicarse, qué bueno que se pueda armar toda una charla general con muchos, con muchas, y que de alguna manera eso, ¿no? Se den a una conversación, al diálogo, y nos podamos comunicar y conectar todos. Eso es bárbaro y eso es una buena señal. Eso es una buena señal.
1: Buen día, don Nicolás Tolaba.
0: Lila, apareció.
1: Habla Lila, la Lila, lo escucho desde que empieza. Así que gracias, escucho Lila. Todos los mensajes, los saludos. Y estoy escuchando a Luli, que me manda saludos a mí y a Raúl. Quiero saludarla a Luli, a Miriam, con Ricardo, a don Argentino, a Luisito, a todos, a usted, don Nicolás Tolaba.
0: Gracias.
1: A todos los oyentes los saludo y les deseo un feliz fin de semana largo. Que lo pasen bonito. Quiero agradecer por la música que pone Manolo Galván.
0: Qué lindo.
1: Qué lindo. Me hace acordar mucho a la casa de mi abuela, toda esa música. Que mis tías andaban enamoradas y escuchaban esos temas románticos. Yo era chica y cuando tenían que salir y yo las acompañaba. Me mandaba mi abuela. Bueno, don Nicolás Tolaba, saluda a su mami, que lo pasen bonito, feliz fin de semana. Cariños para todos, les está hablando Lila, de Gutiérrez, Maipú, La Riojana. Viva la amistad, viva la vida y viva el ser humano.
0: Salud.
1: Que Dios los bendiga a todos. Amén.
0: Gracias.
1: Saludos a Alejandra Bellona, a los chicos de Potrerillo, a todos los albañiles, que tengan un fin de semana lindo, a pesar que a veces ellos, por más feriado que sea, ellos siguen trabajando. Yo tengo albañiles acá al lado y trabajan sábado, domingo. El patrón los hace trabajar todos los días. Bueno, saludo para todos. Y también a Luisito de Chaján. Quiero que me ponga un tema, Samba para tu adiós, Seba Cauré. Ese tema, es una samba.
0: Ahí está.
1: Por favor, don Nicolás Tolaba, disculpe que lo moleste.
0: No, nunca es molestia.
1: Y que tengan un fin de semana lindo. Cariños para todos, para todos.
0: Gracias,
1: querida. Está hablando Lila de Gutiérrez, Maipú, La Riojana. Feliz fin de semana, cariño.

Ovidito, esta vez llega el señor Miguel Antonio Calderón, más conocido como el Rey Pelusa. El primer tema se llamó Te seguiré queriendo igual, grabado en el año 1982, y posteriormente Píntame con besos, grabado en el año 1984. Va dedicado para todos, los oyentes de Una Buena Señal, para Argentino que está escuchando allí en La Valle, para Luis y su familia en Córdoba, Ricardo y Miriam, para Lila y Raúl, para Luli, un beso grande a la distancia, un abrazo. Bueno, para todos, los oyentes que se queden acá, que suban el volumen, a la gente de Fragapane también, que suba el volumen y que escuchen estos temas del recuerdo. Espero que tengan un excelente fin de semana. Les mando un abrazo enorme. Que lo disfruten. Soy Ale Bellón en Una Buena Señal.

que bailaban esta canción moviendo los hombros. Hay gente que baila moviendo los hombros, solamente moviendo los hombros y un poco los pies. Hay otros que mueven más la cadera que los hombros y que los pies. ¿Sí? Y hay otro que mueve más la panza que... Y hay otro que mueve más las manos o los brazos. Hubo una época en que cuando se bailaba algo de Rey Pelusa, hacían como una ronda, giraban, ¿te acordás? Sí, aquellos que iban a los bailes populares hacían como que arrancabas acá y empezabas a recorrer toda la pista, que era como que giraba a todos, todos no se quedaban en un solo lugar, iban bailando como en círculo, exacto. Pero estos temas me hacen recordar mucho a esas buenas épocas de los bailes sociales, de aquellos momentos en que bailabas abrazadito un poco, ¿sí? Eras invitabas a bailar a alguien, no era que bailabas suelto, no, tenías que agarrarte de las manos, ya era el primer contacto, era la primer conexión, y después si las miradas iban y venían y si clavabas la mirada en los ojos, ya está, ya ganabas un poco esa conexión. Hoy no sé cómo será, hace un montón que no vamos a un baile, nosotros no, hace un montón. Eso que somos jóvenes, ¿por qué no vamos a un baile nosotros? Claro, nadie invita a un baile. Exacto. Y si vas a un baile, vas a bailar, vas a divertirte, vas a reírte, no vas a pasarla bien, sino ¿para qué vas? Si vas a quedarte en alguna silla, si vas a ir a mirar y a criticar a todo el mundo, ni vayas, no. Vas a divertirte si vas a bailar, o sea, haces una fiesta con baile también, ¿no? Es cuestión de bailar, de mostrar, de sacar los pasitos prohibidos, de disfrutar por sobre todas las cosas. Así que eso está bueno. Las 12 del mediodía nos vamos, sí, gracias a la gente del legendario DJ que nos trajo. Bueno, al final quedó todo armado y nada. Atrajo algún par de temas. A ver. Claro. Ah, está sonando, perfecto. Está en la otra cabina usted, pero nos está mandando señal, mándenos señal, a ver.

0: legendarios DJs, ¿eh? Pero estos temas son de la década del 80, allá de años no sé, no sé cuándo, a ver. Ah, bien. Bueno, también hacen música recuerdo, bueno, bárbaro, con la gente de Legendario DJ ahí, a todo el equipo, muchas gracias. 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
0: Déjelo que está bárbaro.
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0: Ah, viene mezclando permanente, está bueno eso. Tenemos a un legendario DJ, ¿no es el original? ¿Usted sí? ¿Sí? ¿No? No, pero no es el que no vino la vez pasada. Usted es integrante de la nueva generación de los legendarios, perfecto. Ya sabe que nos vamos. Usted vaya mezclando. Vaya mezclando, hoy no tenemos cámara, pero la semana que viene vamos a solucionar eso. Dijeron, no, mucha gente nos extrañaba, así como si salías bonito en la tele. Dije, bueno, vamos a ver, ¿no?
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0: Yo le voy a pedir un tema para que cerremos, si puede ser Aire de Gary, sí, cerramos. 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Nos pusimos onda programa pachanguero, tipo Turco Suárez, ¿no? Va a cumplir 60 el Turco, no, así me dijeron. Mirá. Vamos a hacerlo, no lo vamos a hacer tipo una buena señal, lo vamos a hacer más pachanguero a los comerciales, claro. Ahora, hagámoslo más pachanguero. 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Esa es la onda popular, ¿no? 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Perfecto, gracias. 261-653-6365. Uno más, vendemos uno más y nos vamos, sí, porque estamos pasadísimo de tiempo. Claro, esto que nos cortaron la luz, viste que fue todo un lío. Va uno más y cerramos, vamos a ver. Usted siga poniendo música, ya nos vamos. 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

0: 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Nada más, señoras y señores. Bueno, esperamos que nos hayan... Ya los viernes vamos a empezar a divertirnos de otra manera. Gracias a Gladys, le mandamos un abrazo grande. Me encanta Pelusa. Dice por acá, la esquina de Zenón le manda saludos. Dice, brownie le hará llegar, espero. Probamos un brownie, estaba muy rico, ¿eh? Muchas gracias, muchas gracias.
1: La gente de la esquina de Zenón pronto le hará llegar algo rico, Nicolás. Un beso grande, que
0: esté
1: bien, buen fin de semana.
0: Muchas gracias. Vamos a probar, ¿no? Vamos a probar. A veces nos da ganas de comer así algo dulce, algo rico. Bueno, no, no. Nada más, señoras y señores. Hubo un tiempo donde tenía un programa en la mañana y arrancaba o me despedía con ese tema y de verdad que hace mucho que no lo escuchaba. Gary Aire, ¿lo tenés ahí, DJ? Gracias a la gente legendario, DJ. Aplausos por este. Muy bien acompañado. Muy bien acompañado. Muchas gracias por eso. Muchas gracias por eso. Que la pasen muy bien. Quédense en sintonía 99.5. Ya se viene Roberto Suárez, el turco, que pronto va a estar de cumpleaños. Así que salúdenlo, háganle pasar un buen momento. Y ya le vamos a tirar las orejas, ¿sí? Vamos a ir todo el grupo de los crocantes a celebrar el cumple del turco. Un abrazo grande. Que la pasen bonito a todo el equipo de Una Buena Señal, a todo el equipo de 99.5 FM Imperio y 98.7. Buen fin de semana. Disfruten. Recordá que la riqueza más grande que tenés es tu salud. Cuídala, cuídate. Y no te estreses demasiado. El martes, si Dios así lo permite, volvemos con más Una Buena Señal. Buen fin de semana largo para todos. Chao, chao. A tomar un poco de sol también. Está frío y mañana también, pero tomen un poco.

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0: solo para entendidos. 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
0: Pedazo de tema y apago la luz. La barra, la ex barra. Pero bueno. La Pepa Brizuela. ¿Cómo le va, querida amiga, querido amigazo? Muy buenos días.
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0: ¿Qué es lo que es? 12 hoy día. Ya estamos. Esto es lo que se viene, lo que se viene. Hoy se van a ir entraditas que quieren regalar, sí.
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0: Avísenme los que van a participar por las entradas. Cuando mandé el mensaje que estés participando, no me digas por todo. Decime, o decime de última por todo y por las entradas, ¿sí? Bueno, ¿cómo le va, querida amiga, querido amigazo? Le pido mil disculpas, no he podido estar dos días porque hemos andado en las tiradas. Sí, hemos estado con las tiradas. Veo que ahora ya es tanta la miseria que hay. Tan solo 3 empanadas, ya ni 3 empanadas. Entonces, ¿qué es lo que se está usando? La tirada. Claro, el mismo día, póngale que... El mismo día... Ya voy a contar algo. El mismo día que cumple los años, póngale el pibe de los 18 o la nena a los 15. Bueno, ese día hacen la tirada... Que ya tampoco se usa más, ¿te acordás la tirada? Venían uno y le tiraban huevo, harina, no, eso ya. Que se iban a algún lado, se ven algunos locos, ¿no? Pero bueno, no. La tirada es el mismo día, llegan los amigos, algunos parientes muy cercanos, y bueno, ahí sí, un poquito de espuma a la nena o al nene. Alquilan por ahí un saloncito que me parece muy bien, ya tampoco la gente ya no es tanta la que va a la fiesta porque son menos los invitados, y una como una especie de picadita, como una especie de picadita hacen, y bueno, y música hasta las 3:30, 4 de la mañana en la semana. Se acabó de estar invitando al tío y a la tía lejana. Esa tía y tío lejano que venían y se morfaban todo. Encima no esperaban ni siquiera el vals y decían, ay, que ya él está acostumbrado a acostarse temprano. Y se iban, morfaban y se iban. Bueno, eso ya no. Se avivó la gente. Dice, no lo invitemos más al tío José, si viene a morfar nomás y se va. Ya, viste, claro. Entonces, ¿qué ha optado la gente por hacer la tirada y el cumpleaños el mismo día? Que me parece bien, ahorran un montón de plata. De paso, nadie habla de nadie. Viste que estaba la otra, que vos invitado a terrible fiesta y siempre alguno salía hablando de algo. Entonces la gente como que fue cambiando y dice, ya está. Al tío José no lo invitamos ni con la tía porque ya vimos lo que hacen toda la fiesta. Con esa de que él se acuesta temprano, está descompuesto, que no le gusta la juventud, morfa y se va a la fiesta. Ni espera siquiera el vals. La otra, ¿viste esa gente que va a la fiesta exclusivamente y dice, ¿a qué hora cortan la torta? ¿Viste que no te sirve? En realidad esa gente en la fiesta no te sirve para nada, porque ni siquiera baila, que te podrían alegrar. Vos decís, bueno, qué fiesta. Menos mal que lo invitamos al tío José, que es un fiestero. Me levantó a la gente, él bailaba. No, hay uno que están sentados, loco, no lo sacaba a bailar ni a pan, no sé. Y a cada rato dicen, ¿a qué hora cortan la torta? Apenas la cortan, morfan y también, mirá así, no lo ve más, se fue. Bueno, todo eso se ha ido ya como sacando. La gente dice, bueno, hacemos la tirada, el día que caiga, alquilamos un buen DJ, compramos cierta cantidad de trago, otros te ponen ya, viste que ahora las tarjetitas también por internet te la mandan, te ponen que tenés que llevar lo que vas a tomar. Que me parece muy bien, porque una cerveza, ¿cuánto sale ahora? Bueno, entonces vos llevás lo que vas a tomar. Caes con la hielerita. Sabés que ahí en la fiestita, en la tirada, algo va a haber para picar nomás. No se crean que tampoco se van a... que van a venir a morfar como loco. No, no, porque es para divertir. En realidad es así. Es para que la chica de los 15 se divierta, o el pibe de los 18 se divierta, la pasen bien, ¿no? Claro, eso de estarle dando comer a tanta gente, de chupar, eso yo creo que ya quedó atrás. Sí, sigan alquilando al DJ. Y él salvo. No, sí, el buen, la buena... Mire, yo lo que he sacado la cuenta, usted tiene que poner alquilar un buen DJ, no, en serio, ¿eh? Porque están los DJ mentira. Yo decía, ¿qué es lo que es el DJ mentira?
4: Ando.
0: El DJ mentira es uno que lleva el pendrive, lo mete, tipo Adornis, ¿viste? Como el Adornis, como el jefe de gabinete. Ya enseñamos a hablar del jefe de gabinete, ¿no? ¿Viste? Tipo Adornis, le mandan el pendrive con música, ya la engancharon en la casa, y el que quiere bailar, baile, si no, le da lo mismo. Bueno, esos son los DJ mentira. ¿Qué? En definitiva, también dice, puta, qué barato me salió el DJ. Claro, si ponen pendrive. No, le da más bola, vos le pedís un tema y ya va a sonar. Dice, por ahí, si me parece que lo grabé, está como a la... me lo pide la señora, los pibes me lo piden, son las 1 de la mañana, y como a las 4 va a sonar más o menos. Pues lo traen todo grabado. Ni bola. Bueno, esos son los DJ mentiras. Y después están los DJ que están, vos, lo ves ahí, lo hago laburando, mandándole... mandale fiesta, calavera. Claro, le mandan fiesta. Como el DJ hijo de mil. Hijo de mil, pura sangre que tenemos aquí en la red. ¿Cómo le va? Espectacular. Esta noche es mía. Claro, hoy es viernes. Muy bien, DJ. Noche es mía. Le voy a invitar al viking. Oh, se echó amigo. El viking. DJ vikingo. Bueno, entonces, ¿qué es lo que ha sucedido? Que estamos ahora nosotros trabajando en la semana también. Porque está esto de la tiradita que hacen toda la misma noche y la pasan, yo le digo que la pasan bomba. Sí, sí, que gente que va a estar ahí a bailar. Sí, me dicen Juan de la Vega. Sí, señor, Juan de la Vega, a chupar. Y sí, que van a ir a una fiesta. Pero se toman lo que ellos llevan. Se acabó el que iba cada rato a la barra y damos otra cervecita más. Otra... usted toma hasta donde llega su hielerita, se acabó el... no sé, era comprar más, no sé. Fueron descartando cosas y... y bueno, aquellos que iban por la torta ya casi no se ve. Aquellos que iban y se morfaban todo y antes del vals ya se paramos y dicen, no, está descompuesto el abuelo, no, vamos, ya, pero el abuelo se morfó todo. No se descompuso mientras comía, se morfaron todo. O el abuelito capaz que no come, los que lo acompañaban se morfaron todo y dicen, no, nos vamos, porque el abuelo se acuesta temprano. Mentira, se morfaron todo. Estaba también la otra, mire que nosotros hemos andado en fiesta y hemos estado observando. Está también la parejita esta que lleva muchos años de novio. Vi a la pareja que te cae a la fiesta, aquellos que están hace muchos años de novio. Que llevan, qué sé yo, 6, 5 años de novio. ¿Qué es lo que optan por hacer? Mi amor, ya sé lo que vamos a hacer. Vamos a ir al cumpleaños, ponele. Vamos al cumpleaños de la Jessica. Comemos, morfamos, chupamos. No, qué baile. No, vamos, ya sabía dónde. La parejita esa, viste, que hace mil años. Miento. Yo tengo unas cervecitas, las llevamos, nos instalamos ahí toda la noche. Ya vamos comido y también y tomado. Exacto. Esa estaba también. Eso. Bueno, con la tirada se acabó todo eso. Ya. Van los pibes, van la gente que quiere ir a una fiesta realmente.
5: Cachetadas. No debí.
0: Bueno, la otra. Le voy a decir una cosa para que no se anden... no anden... creando falsas cosas que no existen en realidad, o qué sé yo, pero no es así. ¿Vieron que todos los días en la noche usted va a escuchar? Dice, fuego de artificio, día Marte. ¿Quién jugaba hoy día? Nadie, mamá, está el mundial. ¿Qué es lo que pasa? Bueno, otro dice, no, allá en la otra, en el otro barrio llegó la merezunda. Entonces largan los fuegos artificios para que sepan que ha llegado. Tipo, no sé, lo quieren hacer de tipo Taúl, no sé. Bueno, dice, llegó la hueva. Entonces largan los fuegos artificios para que sepan que ya llegó. No, no es también, le voy a creer para que no estén pensando esas cosas. ¡Claro! Porque también va otro y dice, ah, sí, debe ser eso. No, no, no es eso lo que usted dice, no es. Cumplen años los lunes, los martes, entonces, ¿qué se hace? ¿Se está haciendo eso? Tienen un fueguito artificio. Vos presentás el de la fiesta, o algunos van, va a escuchar también el... Va alguna hinchada simpatizante de ellos, la barra va con los instrumentos y tocan un rato. Y así estamos, cambiaron las fiestas. Y los fuegos artificios que usted escucha lunes, martes, miércoles, jueves, que usted sean 3 semanas, qué raro. Y vio que viene siempre la vecina mal pensada y dice, no, que llegó la merezunda. Entonces avisan de que ya llegó al barrio. Bueno, no lo piense más, señora. No, vaya usted misma, dígale a su marido, vamos a ir a espiar. Vaya de última, tanto que le gustó saber, vaya a espiar. Se da cuenta que están festejando un cumpleaños. No es lo que la vecina le dijo. No, no.
4: Él me defiende.
0: Yo le digo para que no andemos ya pensando cosas tampoco que no son. Bueno. Esto por un lado. Así que le pido mil disculpas, estamos laburando como locos. Yo venía matado, imagínense, 4 de la mañana. Después me levantaba, me iba a la escuela, ya llegaba destruido y muy cansado. Pero bueno, hay que aprovechar mientras hay la U. Bueno, otra de las cosas. No nos podemos quedar ajeno a lo que sucede, yo siempre le digo. Más allá que pongamos buena música, la pasemos bien, nos divertimos con todo, no nos podemos escapar a lo que sucede en nuestro país. Lo voy a hacer cortito, es cortito nomás lo que voy a decir, porque cada uno va viendo las noticias, y mejor informado que yo, seguramente, mejor informado que yo le dé la... Usted ya lo ha visto, lo ha analizado como yo... Como muchos seguidores de este muchacho también ya lo analizaron. Dicen, no, la verdad que... O este cree que somos boludo, o no sé qué... Claro, entra a preguntarse usted misma y dice, ¿este qué cree? ¿Soy boludo?
6: Estoy muy triste.
0: Bueno, el señor Adornis, porque hay muchos que lo votaron. Y voy a decir, ¿viste lo que pasó con Adornis? No sé quién es este. ¡Deja, me lo ha ido a votar! No sé quién es Adornis.
7: En esta necesidad ya no alcanza para.
0: Lo votaron a muerte y ahora no lo conocen. O dice, no sé, yo en la política no me meto, yo me levanto todos los días para ir a laburar. Y sí, pero alguna vez tienen que ir a votar a alguien. Si no, no hubiesen salido las elecciones como salen, claro, alguien va a votar. Eso también, no lo diga más, eso cuando le preguntan. Y vos, no sé, yo esto es grande. Porque usted va a votar también. Y eso que dice, no, yo todos nos levantamos para ir a laburar. Pero bueno, tenemos que elegir a la gente que va a conducir nuestro país, tampoco. Claro, todo eso ya está, ya. No lo diga más, que queda en serio, que les van a quedar mal, que lo escuche eso también, claro. De última diga, pero eso no lo diga más, yo me levanto todos los días para ir a laburar, estoy. Porque algún día usted va a votar también. Bueno, cortito lo de Adornis. Yo voy a hacer una sola cosa. Adornis, ¿vio lo que presentó la declaración jurada y lo que le preguntó el periodista y todo lo que sucedió? Yo creo que nos agarran de tontos. Yo creo, o nos ven cara de ya es lo demás, ya es a cara de perro. Es a cara de perro, ya. No sé qué pensarán, dirán, minta molesta, estos son todos boludos. Claro, no sé. Ayer estaba viendo la noticia, periodistas afines al gobierno que están de turno en este momento, hasta ellos mismos decían, che, pero este se cree que somos nosotros. Somos nosotros. ¿Qué es lo que pensó este hombre? Bueno, la cuestión que Adornis Y la otra gran pregunta que está, ¿por qué el gobierno todavía lo sigue bancando? ¿Qué sucederá? Y usted, señora, señor, como yo, que no entiendo mucho de política, somos... que vamos al supermercado, que no se crea porque yo estoy hablando acá, que no, no, es lo mismo, las mismas necesidades que usted, todo. Hasta capaz que estoy hablando y tengo necesidades más que muchas personas, que saben. Qué raro, ¿no? Es raro que lo banquen tanto, ya está todo comprobado. Sigan bancándolo. Me voy a decir, qué raro. Ya la gente dice, qué raro que el presidente... como si ni le importara que le está haciendo mal políticamente este hombre, ¿eh? Entonces usted, el común de la gente, como yo, el que le está hablando, ¿qué habrá de...? ¿No sabrá alguna...? Porque seguro que lo decís con estas palabras. ¿No sabrá alguna huevada este? Entonces no quiere... los otros lo están aguantando, no lo quieren echar a la mierda. Claro, vos viste que vos entrás a pensar y decís con esas palabras. ¿No sabrá alguna huevada este de alguien? ¿Viste? Entonces... es muy raro. Lo que sí le voy a decir, que este muchacho creía que éramos, no sé, tonto, no sé, no sé. Bueno, y están los otros que lo votaron, que vos les preguntás y no lo conocen ahora. Dicen, ¿quién es? Entonces le voy a decir, este, ah, sí, no, sí, no me interesa. Y de ahí ya no le... claro, bueno. Bueno, señoras y señores, momento de empezar. No nos podemos alejar de la realidad de las cosas, ¿ves? Lo que está sucediendo. Ayer, el 2% creo que dio de inflación. Pero yo voy al supermercado y sigo encontrando las cosas que van aumentando. ¿Dónde lo sacan todo eso? De veras. Yo sigo yendo y ya miro el carro. Ah, ¿vieron que los carritos son más chicos en el supermercado? Viste que te dan uno de plástico, una huevadita, te entre 3-4 cosas. Y vos decís, tan chiquitos los carros. Pero es que en realidad no los terminás de llenar tampoco. Son unos carros enanos, una huevita. Bueno, qué sé yo. Pero yo sé, ayer llegó, ha bajado la inflación. Sé que estoy pagando más luz, gas, todas las cosas más. Por eso yo, ¿a dónde bajará? Y... porque usted también se debe preguntar, y voy al supermercado o a los negocios del barrio y está todo, va aumentando, moneditas, ¿cómo que usted monedita, billetito? Va aumentando. Mis anunciantes, la gente que uno le va a cobrar la publicidad, porque esto es así, también llega y ya hay algunos negocios en serio. Están matados, están en serio, están que ya no sé hasta cuánto aguantan. Se la están jugando entera para poderlo mantener el negocio. Porque dice, mira, te dicen así, mira, fui a una farmacia no muy lejos acá de la radio, no voy a decir que hay varias por acá, pero no sé cuál. Me dice el señor, mira, es cierto, mira, dentro de la farmacia no había nada. Dice, mira, hay una calle muy principal de acá de Buena Nueva. Mira. Mire, cierto. 6:30 de la tarde parecía un domingo a la tarde. Así que bueno, no nos podemos escapar de... Ah, bueno, otra cosita, sí, rápido, rápido. ¿Se acuerdan la señora que salió

Yo le dije, bueno señora, si le llegan a cortarnos el agua, nos llama nuevamente, que vamos a hinchar las pelotas por la radio nueva. Bueno, no sé si habrán escuchado bien, o no sé qué habrá pasado, o dio coincidencia que le tenían que largar el agua. Por eso no voy a hacerme yo el que sé, porque por la... no. Me llamó ayer la señora, me dice, mire, gracias a Dios tenemos agüita. Desde que hablamos y al mediodía... al rato ya la largaron, hasta acá no la han cortado. Está bien, dice, estamos con la desconfianza que sea potable, no importa, compramos el bien los biencitos para tomar el agüita, pero por lo menos ya tenemos la otra agua para lavar, para bañarnos, y para que, bueno, para tener el agua, que es tan indispensable, ¿eh? Así que, bueno, menos mal, cualquier cosita, dice, yo le dije a la señora, usted llame, hinchamos la pelota, no sé si nos escucharán o no, qué sé yo, pero algo decimos, en una de esas le dije yo a la señora. Bueno, entendido. Bueno, por los comentarios que hacemos no se enoje nadie, son comentarios nomás, no se vayan a calentar, muchachos, ¿saben? Son cosas que estamos diciendo, tampoco no somos nadie, nosotros no. Somos una vocecita del pueblo más. Bueno, arranquemos nomás, papá. Arranquemos, pongámosle gente. Ya va a llegar los chicos de... ya llegan las chicas de ESCO, enséñense.

hasta las 2:15. ¿Eh? Bueno, dale, le ponemos gente. Tranquilo, que le estamos poniendo. 10 grados, 4 décimas la temperatura actual. Todo el tema. A ver, déjalo un poquito. No se acaba.

0: a jugar con el DJ Hijo de Pura Sangre. DJ Hijo de Pura Sangre. Con el DJ Hijo de Pura Sangre vamos a jugar. Con él vamos a jugar. Sí, sí, sí. ¿Listo, DJ? ¿Todo bien? ¡Todo espectacular! Muy bien, muy bien. Saludos para todos. Ha venido con las pilas puestas el DJ. Bueno, jugamos con el... Hoy jugamos con el DJ Hijo de Pura Sangre. Hoy jugamos con canciones. ¡Canción al aire, DJ Hijo de Pura Sangre! Esta es la canción la cual jugamos y tenés que decirme... ¿Cómo se llama?
1: Que renunciaste a todo por seguirme a mí. Tú que me diste suerte.
0: Es fácil, es fácil.
1: Te vas.
0: ¿Cómo dice DJ?
2: Es fácil eso.
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2: Era cosero.
1: Yo
0: esa risa.
1: Porque
2: ¿qué temas?
1: Tal vez me equivoqué.
0: Él
1: quise hacerte mal.
0: Qué buen tema.
1: Yo simplemente...
0: Nombre de la canción. No nos vamos a demorar mucho. Después de ahí saltamos otra, ¿sabe? Bueno, señoras y señores, esa es la canción.
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0: ¡Qué masa! Bastante se la hemos hecho correr, ¿eh? Bueno, nombre de esta canción. Se la pongo un poquito más, mira.

0: seguirme a mí.
1: ¡Qué buen tema!
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1: Hoy jugamos con el DJ hijo de pura sangre.
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1: Nombre de esta canción.
0: Yo.
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0: Si te busqué.
1: Oye bien.
0: Soledad.
1: Busco últimos.
0: Tal vez me.
1: Finalistas.

0: buen día. El tema se llama Nunca supe más de ti, Sergio Denis.
1: No puedo decir nada.
2: Qué lindo te.
3: Hola, Turco, buen día. Soy Nancy, acá del Callejón Los Parrales. Quería saludar al hincha huevo este de...
1: ¿De qué
3: le
1: di?
3: El perrito malvado.
1: ¡Hincha huevo!
3: Este año fue el lunes.
1: Y hincha las pelotas, que lo saluden por la radio.
3: Y vos estuviste, así que por eso no mandé saludo para que, bueno, que lo saludaran. Así que, bueno, quisiera que participar.
1: Bueno.
3: Para mí es...
1: sí.
3: Tú se llama el tema. Y Sergio Denis.
1: Le mandamos saludos para el perro barbao, el hincha huevo, el perro barbao.
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1: Ah, feliz cumpleaños, perrito barbao, mi hermano. Que lo haya pasado bonito, querido hermano, ¿sabe? Bueno, llamen a la radio. ¿Cómo se llama el tema ese que sonaba? ¿Cómo se llama la canción? Nos vamos en busca de más canciones. Porque le ponemos, le seguimos dando. Siga banda registrada. Hasta las 2:30 le ponemos, dale. Llegan los riojanos. Un recuerdo. Temazo. Esto lleva por nombre.

0: Bueno, señoras y señores, sonando Cachumba. Sí, pero no. Buenas canciones que suenan en la mañana de las populares. 98.7 Cadena Popular Mendoza. 99.5 Imperio. Bueno, antes de estar ya, llegó Sole. Ya tenemos lo que nos propone para el día de hoy Esco. Pero antes un poquito te lo hago sonar. ¿Cómo se llama este tema al cual estamos jugando? Acordate que hoy jugamos con el DJ Hijo de Pura Sangre. Con el DJ. Ponete el tema que eligió el DJ Hijo de Pura Sangre.
1: Tú que renunciaste a todo por seguirme a mí.
0: Van entrando los mensajitos, juéguese.
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0: Buen tema, ¿eh?
1: 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Y que estuviste siempre cuando te llamé.
0: Bueno, hasta ahí nomás, DJ Juamil.
1: Yo.
0: Decimos para no decir todas las palabras. Bueno, vamos a saludarla a la Sole. Ahí están. Bueno, vayan mandando los mensajitos, enseguida lo vamos a escuchar. ¿Eh? Le doy tiempo. Por mientras nosotros vamos a charlar con Sole, que llegó desde Esco, para traernos unas terribles novedades lindas. Algo para que usted pueda invertir, para que pueda comprar, para que pueda tener su autito cero kilómetros. ¿Cómo estamos, Sole? ¿Cómo estás?
2: 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Todo lindo, todo lindo.
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2: 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Perfecto. Hermoso.
0: Bueno, muy bien. Bueno, Sole, la estuvimos extrañando. 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
2: era
0: escuchamos.
2: Mejor, Turco.
0: Claro.
2: Mejor. Cambia todo.
0: Claro. 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
2: Así es, así es. Así que esa posibilidad que uno por ahí no pierda la esperanza, que estamos a tiempo para seguir cumpliendo sueños. 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
2: 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Bueno, mando saludos a las personas nuevas ahí que se han sumado la semana pasada. 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
0: Perfecto, bueno, buenísimo, buenísimo. ¿Y cuándo son los sorteos y cómo son los sorteos para que la gente, viste que siempre está con la desconfianza, y dice la gente, pero bueno, ya vos que me meto, pero cómo es el sorteo? Comentémosle cómo es a fin de mes, cómo se hace.
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0: 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Salen aquí en la radio, viene la Sole. 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
0: A ver, dígame.
2: Mira, te caes de espalda. 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
0: Ah, dos números te dan. Como ya te la están regalando.
2: 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Queremos que salga.
0: 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Bueno, señora, o vos que sos delivery, va a tener un buen cañito. Lo único, bueno, viajá despacio, son rapidísimas esas motos.
2: Sí.
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2: 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Claro. Hoy en día estabas hablando vos de la inflación y todo. 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
0: Ni en un pendrive.
2: Tal cual. Así que en la quinta cuota, tercera, en la décima, quién sabe, invertiste cinco cuotas y vos tenés un cero kilómetro.
0: Claro.
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0: Sole, ahí ha sucedido que personas en la tercer cuota, ¿no? Le han pegado.
2: Mira, Turco, tuvimos los avisos de adjudicación del sorteo de mayo,
0: sí,
2: que fue el sábado pasado, el domingo trabajamos, tuvimos 9 adjudicados.
0: Ah,
2: uno en Las Heras,
0: sí.
2: Maxi se llama, le mando un saludo porque está escuchando, obviamente, es de Las Heras La Garrobal, él salió en la cuarta cuota. Le dimos la sorpresa en la iglesia, estaba justo en la iglesia.
0: No me digas,
2: el día domingo.
0: Bueno, tenés redes sociales también, Sole, se puede meter ahí.
2: Sí, sí, se la dicto para que la puedan seguir, vean los videitos de las entregas que vamos a tener. Tenemos 4 autos en camino que ya llegaron, 2 y faltan 2 más para entregar acá en Guaymallén, en Las Heras, en Maipú. Tenemos varios adjudicados. Así
0: bueno,
2: que
0: claro, esto es una cosa seria, señora. Yo le digo porque volvémonos al tema. La gente, viste, que con todas las cosas que pasa es desconfiada. Bueno, acá no, tenés redes sociales donde puedes ver. 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Vamos de nuevo, discúlpeme, señora, señor, que sea insistente, porque a veces uno dice, pucha, se me escapó un numerito. 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
0: Bien, bueno, ahí la llaman a la Sole.
2: Me mandan un mensajito de WhatsApp del que no puede hablar, que está trabajando ahora. Bueno, me mandás un mensajito de WhatsApp, podemos coordinar la llamada. Y bueno, coordinamos en la semana, trabajo hasta los sábados también, Turco.
0: Claro.
2: Hay veces que, los domingos hay veces que la gente, también vamos a los domicilios, excepción, pero no. Pero puedo hacer todo lo posible porque la persona sale hasta las 9 de la noche, yo trabajo hasta las 9 y media, así que hay toda la disponibilidad para que la persona pueda recibir la mayor información correcta, obviamente, que es en el domicilio.
0: Soli, te hago una preguntita. Personas que estén en el clérigo, sí, pueden también ingresar.
2: Sí, todos. Uh-huh. Exactamente. Tengo una jubilada que salió adjudicada, se metió en una moto, pero se la regaló la moto al último nieto. Así que
0: bueno,
2: cualquier persona lo puede hacer.
0: Perfecto. Bueno, Sole, te esperamos el próximo viernes. Vamos a ir nuevamente ya para la despedida con el teléfono. No sé si te queda algo más ahí por comentar.
2: Tengo una promoción acá.
0: Ah, bueno, dale. Sí, no hay problema.
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2: 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Y acá es posible. 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
0: Perfecto. Bueno, gracias, Sole. 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
2: Bueno, gracias, Turco. Saludos a esa gente y las personas nuevas también, bienvenidos. Así que vamos en camino para poder cumplir sus sueños.
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2: Gracias. Chau, chau.
0: Bueno, señoras y señores, nos vamos en busca de canciones. Ya sabe, el próximo viernes va a estar Soledad nuevamente. Llámela ahí al teléfono que dimos. Por favor, llame. ¡Llama ya!

0: del Padre, atención, yo no lo voy a regalar exactamente ese fin de semana, no lo voy a regalar el premio, porque recién me acaban de confirmar. Recién me acaban de confirmar, pero como es un premio, yo le expliqué a Rosita, le digo, Rosita, mire, es un premio caro esto. Y yo lo que necesito es que la gente, bueno, le voy a decir la verdad a usted, señora, a usted, señor. Yo lo que necesito es que participen y bueno, y ir llevando esto, que nos vamos divirtiendo todos los días, y que participen. Bueno, para el Día del Padre, ¡atención! ¡Atención todos los padres! Pueden llamar a las mamás también, sí, las esposas, los hijos. Se viene el Día del Padre. ¿Cómo dice? No me ponga Piero, no. Ah, bueno, eso también. Ya no le regalen más al papá el tema de Piero. ¿No ves que ahora nosotros, los más veteranos, tenemos más opción de vida? Claro, viste que ahora las personas llegan a los 100 años y... Claro, tenemos más. Antes una persona de 60, 70 años, pues, ya está viejito. Está destruido. Pero no, ahora no. 60, 70 años, te sentí hecho un pendejo. 80 años, claro. Y vos le vas a regalar el tema de Piero. Escuchan el tema y decís, estoy destruido, parece, por el tema que me regalaron. Es muy lindo el tema, pero es lindo para escucharlo, ¿viste? Ahora te lo regalan y vos entrás como a analizarlo. Analizarlo, mira, lo vamos a analizar antes que llegue el Día del Padre. Lo analizamos el tema, escuchen.
1: Es un buen tipo, mi viejo.
0: Hasta ahí vamos bien, viste, voy a decir, puta, qué lindas las palabras.
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0: Solo y esperando, ¿qué quiere decir ahí?
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0: Y voy a decir, no, si estoy más enfiestado que nunca, estoy contento. Bien, vos entras a decir, claro.
1: Ay, bueno. De tanto venir andando.
0: No, pero me siento bien. A ver.
1: Yo lo miro desde lejos.
0: Sí, puede ser, nene.
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0: ¿Pero por qué no? Si soy tu mejor amigo.
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0: Sí, sí.
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0: No, el tranvía, yo no lo vi. El vino tinto, sí, nene. ¿Qué me quiere decir?

0: si estoy yendo a hacer gimnasia, salgo a caminar todos los días, me siento bien. Es más, te veo, nene, a vos que camina más lerdo que yo.
1: Ahora ya caminas lerdo.
0: No, me siento bien.
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0: No, no. Ahí ya te entra a preocupar.
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0: Ah, bueno, me deja más tranquilo con las palabras que me decís, me deja más tranquilo.
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0: Ahí viene la otra parte.
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0: Bueno, sí, nene, sí.
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0: No, me siento livianito, bien.
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0: ¡No! ¿Por qué? ¡Ando bien!
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0: Me siento de 10. ¿Cómo se va a venir encima la edad?
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0: No estará siendo muy duro, nene, conmigo.
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0: Y yo también me siento de 10, nene.
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0: ¡No! ¿Qué me quiere decir?

0: yo no camino, Lerdo.
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0: Bueno, ahí ya más o menos la mejor al último. Soy tu sangre, mi viejo.
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0: Sí, sí, vamos para todos lados juntos. Comer asado, nos sentimos bien.
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0: Bueno, no sé si esta canción serían otros tiempos. No, serían. ¿Cuándo la voy a, por favor? Serían otros tiempos.
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0: cuando lo hicieron. Porque ahora tenés personas que son grandes y van a... conozco amigos que tienen 70 años, van al gimnasio, son, más, andan más rápido que el hijo. Por eso es medio duro este tema. Que en estos tiempos es como que ya te están diciendo, papi, tenés una pata en el jonca, una cosa así. Como decía un amigo, tiene más olor a cajón que a manzana, el veterano. Por eso no, hay otros temitas más bonitos que dicen que el padre anda bien, que es feliz. No, no es por nada, con pierna. Muy bueno el tema, muy bonita. Pero si me lo regalaran a mí, yo le he dicho a mi hijo, no me van a regalar el tema de Piero, porque con eso me quiere decir que estoy destruido. Así que bueno, es una recomendación de quién. Del gaucho y Juanil Pucha. La está recomendando, sí. Regala un temita mal, Si no, el papá va a creer que está matado. ¡Claro! Regálele un cuartetazo, no sé. Tomá, viejo, pa' vos. Vamos a bailar, viejo, vamos, claro.
2: Me he despertado. ¿Sale? De esta pesadilla.
0: ¡Esto! Bueno, vamos a escuchar mensaje. Tengo mensaje que no, todavía no participaban, todavía no largábamos el sorteo. Y tengo mensaje que ya están participando por el temita.
3: Hola, Turco, buen día, buen día. Soy Baranda, acá en Maipú.
0: Papá.
3: 3980 y bueno, quería participar por la entrevista de Qué Locura.
0: Bueno, papá.
3: Hermosa Radio Turco, la verdad que se te extrañó el sábado. Dame un temita de la Euge.
0: De la Euge, dale, papá. Bueno, papá.

0: Hola, Tuquito, buenos días.
1: Buen día.
0: Soy Ricardo de Godoy Cruz.
1: Ricardo.
0: Mirá, estoy escuchando lo que estás comentando sobre el caso Adorno y todo lo demás.
1: Sí.
0: Mirá, esto no es un caso atípico ni aislado. Es parte de un sistema que han estado utilizando para apropiarse de toda la plata de los argentinos. Fíjate vos que no hay plata para obra pública, pero hay plata para un montón de gente. Que digan ahora cuánto entraron en la famosa esa perdón por las deudas, mientras a mí, a vos y a todos los demás nos hacen pagar. Fíjate cuánto es. Y es que se escuche bien a todos los funcionarios, a todos los de gobierno, desde el presidente para abajo. Cuando te hablan, es la misma dialéctica, la misma forma de decir las cosas, los mismos pensamientos, nada más que con algunas palabras distintas. Pero es todo un sistema de una banda de criminales que se juntaron, una banda de delincuentes, porque el que delinque es un delincuente, y lo que hizo Adorni, que salió ahora a la luz, es un delito, y si cometió un delito, es un delincuente. Pero es todo organizado, son toda una banda, se juntaron al principio 10, 15 tipos y dijeron, bueno, yo junto tanto, yo junto lo otro y vamos a hacer esto, lo otro, porque fíjate vos que salen por todos lados, en todos lados están saliendo con los mismos. Y siempre tienen un hilo conductor común, fíjate, siempre hay uno que es el que ha organizado todo, que fue el de la idea, de la famosa bandita, como fue en la época de los Menem, con el abogado mendocino que se quedó con el abogado mendocino, Manzano y todo, que se quedaron con ferrocarriles, se quedaron con pozos de petróleo, se quedaron con empresas de petróleo. Viste, bueno, es lo mismo, son bandas de delincuentes, no es que sea la libertad, carajo, no, es la libertad, no, es la forma en que le roban a la gente, porque ellos encontraron la vuelta en los recovecos que tiene la justicia y tienen las leyes. Y si no hay recovecos, se los inventan, como inventaron ahora la famosa ley del arrepentido, o la inocencia fiscal,
1: o los perdones,
0: o esto, o el otro. O no, o le perdonamos la deuda a las grandes empresas, pero vos que debes 10 pesos de luz, te
1: cortan a la mente.
0: Viste, es todo un sistema. Y cuando los escuchás hablar, cuando escuchás hablar a Caputo con ese manejo de que sobra todo, cuando escuchás a Sturzenegger, que viene de la época de los militares, Sturzenegger trabajando en el gobierno, así que no es de ahora. Fue mano derecha ya de Caballo en el 82, cuando las grandes, como 3-4 grandes empresas, multiempresas nacionales acá de Mendoza, les tuvimos que pagar nosotros la deuda que ellos contrajeron para que hicieran sus grandes plata, hicieran sus grandes negociados, ¿viste? Como lo fue en una época Jack Matas con Fecunda,
1: Matas,
0: Cartelones con Fecunda, ¿viste? Todo eso, todas esas empresas tuvimos que poner la plata nosotros porque ellos nunca pagaron su deuda externa, y Caballo dijo, bueno, la nacionalizamos, se paga entre todos y listo. Y ahora están haciendo lo mismo, nada más que de otra manera. Ahora se están llevando la plata entre ellos y seguimos pagando nosotros, ¿viste?
1: Qué duro.
0: La gente tiene que entender que han sido siempre lo mismo, los conservadores, los liberales, los gansos, los gorilas, todos han sido lo mismo. Lo único que le interesa es la riqueza del país, porque Argentina, una vuelta alguien dijo, es un corchito en el mar y nunca se va a hundir, siempre va a salir a flote. Siempre, cada vez que viene alguno, hacen lo mismo. Y ya tenemos la experiencia, 3 gobiernos de esto, 3. Acordate, los militares desde el año 70 y, del año 76 al 83, con Menem, con De la Rúa, y ahora con Milei, con Macri, piden plata, y los únicos que pagamos somos nosotros con impuestos, lo pagamos con la famosa inflación, y lo pagamos con los corralitos, y lo pagamos de todas maneras. La gente tiene que hacer un poquito de memoria, usar la memoria, tener criterio propio. Bueno, Turquito, bueno, un abrazo, hermano, y espero... Espero escucharlo enseguida en la radio este comentario. Un abrazo, saludo a toda la gente y que aprendan a leer un poco la historia más para poder discernir y darse cuenta de cómo es la situación. Un abrazo para todos, feliz día.
1: Bueno, gracias, muy bien, Ricardo. Ahí dejó su comentario, muy bien, Ricardo. También, ¿eh? lástima.
2: Ahí está. Buenos días, te habla Marcelo de Carrió y el Guachón.
1: ¡El Guachón!
2: Era un perchero doble. De 1.80 m de alto por 1.10 m, es cromado con rueda. Estoy pidiendo 25.000 pesos, ideal para los persistas de Guaymallén. También tengo para vender una cama y una plaza de madera en 35.000 pesos. También tengo para vender un televisor de 29 pulgadas con control remoto de esos de antes en 20.000 pesos. Está impecable, es un Sanjo.
1: Bien.
2: También tengo para vender un Chevrolet Corsa 2016, cuatro cubiertas nuevas, aire, dirección, vidrio, impecable estado, con GNC de quinta generación, funcionando a toda prueba de mecánica, con 93.500 kilómetros, turco, la plata no vale nada, se ha valorizado todo al total. Estoy pidiendo 9.500.000 transferidos, 9.500.000 transferidos, turco, que la gente se comunique con el 261-7722-191. Te mando un abrazo y quiero participar por los premios que está entregando, por el pollo de plástico.
1: Un pollo de plástico estamos regalando, sí señor.
2: El turco, quiero decirte que el domingo es mi cumpleaños, así que
1: me
2: regalar la torta esa que está entregando ahí.
1: Es de plástico la torta.
2: ¿Cómo se llama? De la casa de la torta, ahí de El Genio las Tortas.
1: Ah, no, vamos a regalar una torta.
2: Propaganda, El Genio las Tortas, bueno.
1: Dijeron que ahora
2: sí. Decía Telgopol, turco, para Marcelito, para el Guachón.
1: Mira, del Genio las Tortas nos prometió una tortita que va a ser para el Día del Padre, sí. Y de acá de la radio vamos a regalar una torta de goma. Y el pollo de plástico. Sí, señor, es un pollo de plástico.
3: Buen día.
1: Buen día.
3: El tema se llama Nunca Supe Más de Ti, Sergio Denis.
1: Hola, turquito, perdido, jajaja, y se siente extraña. Muy buena la radio, buen viernes para todos. Quiero las entradas. Silvana 2441. Ay, no le salió el mensaje, Silvana, escucha. Se escucha. ¡Mándamelo de nuevo! ¡Uy, acá está el... me parece que el vikingo, ¿eh? ¡Venga, locutor, hijo de mil! ¡Pura sangre! A ver, el vikingo de nuevo. Ponelo, ¿eh? ¿Qué dice?
4: Turquito querido, ¿cómo andás?
1: ¡Hola, hermano! Día,
4: ¿Cómo va?
1: ¿Cómo va, querido? ¡Vicky!
4: Para participar de los premios.
1: ¡Dale, papá!
4: El vikinguito con
1: el vikinguito.
4: El tema es...
1: Bueno, no le...
4: No supe más de ti, Sergio Denis. ¿Sí? Saluditos al DJ Hijo de Mil, y buen viernes para todos.
1: Sentí pa' vos, a ver cómo es. A ver, no. Para, vení, DJ, vení, ahí va a decir el vikingo el nombre.
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1: siempre me caga los sorteos, vikingo. Pero si el otro día no le pego, no, pero igual, este la tiene. No es que es fiestero. ¿Y qué tiene que sea fiestero? Se la sabe todo de los temas. Esta noche lo paso a buscar al vikingo y no me jodas. A reventar los boliches, Mendoza. Y las bailantes. Bueno, ahí me dice el vikingo, ¿eh?
4: Con el 0230. El tema es No Supe Más de Ti, Sergio Denis. ¿Sí? Saluditos al DJ. Fue Mil Pú y buen viernes para todos.
1: Gracias. Vicky, te quiero decir algo. A ver, dígale. Y le pegaste en el palo, Vicky. Vikingo, le pegaste en el palo. Bueno, pues no sé, bueno, pero. ¿Por qué esa agresión contra el vikingo? No, porque le pega todo a este. Y esta canción no le pegó. En el palo, Vicky.
6: Hola, Turquito, buenos días. Llamo para participar. El que canta es Sergio Denis y se llama Nunca Supe Más de Ti. Bendiciones, que tenga un buen día. Besito. Nunca Supe Más de Ti.
1: A ver, no, a ver cómo.
6: Y se llama Nunca Supe Más de Ti. Bendiciones, que tenga un buen día. Besito. Chau.
1: No puedo decir nada. Al vikingo, no.
6: Dígame de acá de Villanueva, Marta 2632, Karina 45 4085. Chau.
7: Hola, turco.
1: Hola.
7: Susi de Guaymallén, quiero desearle un hermoso día, un buen fin de semana para todos, excelente. Muy linda la radio, todos los días lo escucho. Quiero participar para las entradas. Mis últimos números son 43, 72. Bueno, Turco, bendiciones. Muchas gracias por todo, muy linda la radio.
8: Gracias, mi amor.
7: Que participe mi hijo Jorge Daniel Olivera por las entradas. Él es un nuevo oyente. Y sus últimos números son 29, 19 del DNI Turco. Por las entradas, porque quiere ir a ver a qué locura. Gracias, Turco. El tema Turco, Sergio Denis, y se llama Tú. Gracias, soy Susi.
8: ¿Qué le pasa, DJ, hijo de pura sangre? ¡Canta el DJ, pura pura! ¡El DJ, hijo de pura sangre! ¡Canta, canta en la radio! ¡Cante, cante! ¡Estoy cantando, boludo! ¡Ponelo de nuevo, ponelo de nuevo! ¡Voy a cantar el DJ, pura sangre!

ahí va la segunda, escuchen. Cargá la segunda, cortá la viola. Para todos los pendejos mayores de 50. ¡Ahí va!

0: Mamita, sáquelo. Vamos con los mensajitos.
1: Buen día, Turco. Yo creo que la canción se llama Nunca Supe Más de Ti. Y en última, 4-5-7-7-2. Y Alejandro, cambio y fuera.
0: ¿Qué hace, papá?
2: ¿Cómo estás?
0: El San Juanín. El San Juanín.
2: Tiene un plan de eso, de la moto, pero que sea una Sanera 50, porque me hace acordar eso. Tiempo cuando andaba yo en la
0: Sanera 50, que te pedo
2: en la va. ¿Sabes qué? Ni los radares me podían detectar cómo pasaba. Decían,
0: sentí el San Juan.
2: ¿Sabes lo que era eso, loco? Oh, papá.
0: El sanjuanino quiere atención, la gente de ESCO. El sanjuanino se va a meter en un plan, pero dice que sea una Sanela 50. ¡Ten mamado! ¿Qué hora es? 13:48, está escabeado, a esta hora está escabeado. San Juan, aflojale el tinto, papá blanco. Bueno, con este tema estamos jugando, ¿cómo es el nombre de este tema? Vamos que vamos a cambiar,
3: Tú,
0: qué lindo te,
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0: Es siempre recordado. Sí, es Sergio Denis. Lo empezamos ya a deducir como el tema. Sí, es Sergio Denis. Es siempre recordado, Sergio Denis.
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0: ¿Qué hora es? 13:49.
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0: Qué buen tema.

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4: Cumbia. Ahí está sonando Anaconda. Grupo Anaconda.
5: Anaconda.
4: Anaconda. La voz de Valisca. Muy bueno, canta muy bien Valesca. Déjelo un poquito, a ver.
6: Que lo de nosotros ya descansa.
4: 13:58. ¿Cómo se vuela el tiempo, por Dios? Que la pasamos lindo, ¿eh? La estamos pasando bien. Tráigame otro termo. Sí, tráigame otro termo con agua caliente. Y échele mamenta al mate. Y un poco de ruda macho también, que miércoles. Se vuela y se vuela. 13:58, dice. 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

0: Mira, estuvimos buscando y se llama Sergio Denis, el cantante, y el tema se llama Nunca Supe Más de Ti. Espero tener suerte y participo por todo menos las entradas. Gracias.
1: ¡Bueno! Participo por la entrada, Turco, Cintia, 5702.

0: buen día, Turquito. ¿Cómo le va? ¿Cómo está?
1: Bien,
0: acá estoy horneando pan.
1: ¡Qué buenos los panes! ¡Muy ricos los panes que me regaló!
0: Un guisito.
1: ¡Quiero guisito!
0: Pobretón, mamá. Y verduritas hervidas.
1: ¿Qué va a ser?
0: Y bueno, ¿qué se le va a hacer? Estoy horneando el pancito que hizo Raúl.
1: ¡Qué bueno los panes!
0: Turquito.
1: ¡Muy rico el pan!
0: Que Dios lo bendiga.
1: Lo mismo
0: era para saludarlo, desearle feliz fin de semana, que lo pase bonito.
1: Gracias, corazón.
0: Su familia, cariño, le mando saludos, Raúl.
1: ¡Saludos para Saulín! ¡Muy bueno el pan, Saulito!
0: Que quiera venir, tiene las puertas abiertas.
1: ¡Qué gran!
0: El bochín sabe a dónde vivo, así que
1: qué
0: la
1: gran.
0: Puede traer a la abuela.
1: Gracias.
0: Cariño, Turco.
1: Te mando un beso, cuídese. Soy la abuela. ¡Soy la abuela!
0: Y sigue tomando mate.
1: Gracias, soy la abuela.
0: Lila, la
1: Riojana.
0: De Gutiérrez Maipú.
1: ¡Esa!
0: ¡Viva el Turco!
1: ¡Viva la Rioja! ¡Soy la abuela! ¡Viva la Rioja! Saludos para Saúl. Muy rico el pan y muy rico el locro que me mandaste el otro día. Muy rico. ¿Te gustó, abuela, el locrito que nos regaló Lila? Nos mandó con bochín. Che, el bochín lo mandamos al bochín a garrear. Nos trae los oyentes comida. Muy rico, en serio, Lila. Te pasaste. Qué rico locro. Hacía mucho tiempo que nos probaba un locro así espectacular. Tenía de todo, muy rico. Y el pan casero y las tortitas también. Me gustaron unas como galletitas también que me mandaste caseritas. Muy rico. Muchas gracias, Lila y Raúl. Bueno, vamos a bailar, a bailar. ¿Qué le están echando al mate?

0: Un amigo, un amigo.
1: Hola, Turquito. Espero que tengan un bendecido día. Muy buenas tardes. Como siempre, dando el presente. Néstor 8128 y Gabriel 8759.
0: Gracias, papá.
1: Por esos premios lindos que tenés.
0: Gracias, hermano.
1: Inclusive el premio Consuelo del televisor blanco y negro. Bloomington. Así que bueno, dale, Turquito.
0: Bravo.
1: Espero tener suerte, gracias.
0: Gracias, papá. Recién escucho, dice la radio, porque estaba en el médico con el viejito que... Con el viejito tiene 92 años. Se cayó al piso y encima está en gripa. Oh, bueno, que se mejore pronto. Que se mejore, se mejore, se mejore. Vamos, vamos.
2: Hola, Tujo, soy Alicia, quiero participar. No sé si va a hacer alguna pregunta. Mi número es 7659. Si me podés poner de respiro el de Franco Simón. Oh. Si no, bueno, que estés bien. Dale.
0: Gracias, Alison.
3: ¿Cómo andamos, bestia? Buenas tardes.
0: Hola, bestia. Hola, bestia.
3: Soy Alberto con el 1673 y el tema se llama Nunca supe más de ti. Sergio Denis, te mando un abrazo, Turco. Pásame un tema de qué locura. Participo por todo, Turco. Por la entrada, por todo.
0: Bueno.
3: Alberto con el 1673. Nunca supe más de ti, Sergio Denis.
0: ¿Qué pasó, DJ? ¡Pura! ¡Hijo de pura sangre! ¿En serio? ¿A qué hora nos vamos? ¿Por qué se quiere? ¡Ya lo vamos, ya lo vamos! Vamos a poner nuevamente el temita por el cual estamos jugando. ¡Ya en el final! ¡Ahí va! ¡Qué buen tema, ¿no? Escuchémoslo un poquito. 261-45-45-047. Acuérdense que esta semana estamos jugando por los dos almohadones, colchones Fragapane, que tengo una noticia impresionante para dar esta para la próxima semana, lo que vamos a jugar. Que no se los dije recién. Me acaban de confirmar, Luna habló con la Cris Antich y nos va a regalar la torta para el Día del Padre la próxima semana también. Ya le voy a decir lo que es colchones Fragapane. Acuérdese que tenemos las dos cubiertas nuevas, nuevas, ¿no? 0 kilómetros. 175-70-13. Es un premio pero impresionante ese, ¿eh?
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0: Muchas gracias a Gomería Ocampo.
4: Yo simplemente.
0: 175-70-13. No sé si la voy a entregar la próxima semana o la otra. Bueno, sépame entender. Son premios caros y muy lindos. Yo, para mí, jugaría un mes. Pero bueno, la tengo que entregar ahí, cerca del Día del Padre, última. Y el gran, la gran noticia que hace un ratito me llamó Rosita y le quiero agradecer al aire. Nos regala. ¡Atención a la noticia! Ya también vamos a publicarlo en el Facebook. Para que usted vaya para cuando esté ahí al Pepe en casa y dice, métete al Facebook del Turco, de la radio, métete al Facebook de las populares, de Imperio. A ver, vamos a participar. Nos va dejando ahí los datos y, lo, y los cuatro últimos, ¿cuál es el? Ponga de última, yo ya lo voy a, lo vamos a postear para que ustedes jueguen. Para que tengan más oportunidad, claro. Porque la semana que viene las preguntas van a ser como adornis, a care perro. La próxima semana van a ser como adornis, a cara de perro, las preguntas.
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0: Bueno, la gran noticia me la dio recién la Rosita, va a regalar por el Día del Padre una almohada para el Día del Padre.
4: Yo simplemente...
0: Pero pa, que... ¡Ya no sea inocente! ¿Qué cree que una almohada? Bueno, le va a regalar una almohada para una cam... Para un, perdón... Para un colchón, una almohada para un colchón de dos plazas. Próxima semana, por el Día del Padre. Un esfuerzo enorme, un colchón Fragapane le van a regalar. Colchón Fragapane le regalan de dos plazas con almohada. Para que el papi se lo gane. Y bueno, diga, vieja, mira lo que me gané. Para los dos lo gané. Para los dos, vieja, lo gané. Ese va a ser el premio la próxima semana. Y mañana, bueno, y también tenemos el asadito de Parodi para la semana que viene, también por el Día del Padre. Esos son premios que vamos a empezar a jugar a partir del martes por el Día del Padre. Acuérdense que mañana sacamos los dos almohadones. Mañana saco las entradas, varias entradas. Voy a regalar unas 6, 7 entradas. Si no, son 10. En serio, ¿no? En serio, porque tuve varias que tenía que regalar, que no como no vine. ¿Qué otra cosita? Mañana los dos almohadones, colchones fragapanes, el asadito 5 kilos para asado, que trae 1 kilo de carne, 1 kilo de cerdo, 1 kilo de pollo, 1 kilo de chinchules, medio de chorizo y medio morcilla. Es el premio de mi amigo Parodi. Bueno, y las entradas mañana sábado. Mañana juegan todos los que salieron finalistas, que hoy día casi le han pegado todo con este tema. Lo hicimos más fácil para que puedan entrar, para que sean finalistas. Si teníamos 37 nomás finalistas, teníamos. Bueno, y más los que llamen mañana. Mañana no le preguntamos nada de nada, tan solo nombre, los últimos cuatro. Todos los que llamen entran. ¿Cuál es la diferencia con los finalistas? Usted dice, pero entonces llamó el sábado. No, hay un porqué de lo que buscamos finalistas. Porque nosotros es como si usted juega, o como si usted, ¿cómo le puedo decir? Llamó, mala llamada de mañana, es como si usted tiene 5 números para jugar. ¿Me entiende cómo es? Hay gente que va a llamar mañana nomás. O sea, que no fue finalista, llama mañana y tiene una sola posibilidad. Usted, llamando mañana, va a tener 4 por ser finalista, 4 posibilidades, como si yo le entregué 4 números por ser finalista, mala de mañana, 5 posibilidades. Por eso casi siempre van ganando los que son finalistas, ¿eh? Porque juegan casi con 5 posibilidades, ¿me entiendes? Por eso tiene que ser el esfuercito de ser finalista. Tengo personas que han salido 2 veces finalistas o 3, tienen como si tuvieran un montón de números. Eso es lo que pasa con los finalistas. ¡Che, comenté! ¡Déjamelo un poquito más!
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0: ¡Qué grande, maestro!
4: Equivocado no sé qué.
0: ¿Cómo se llama este tema? ¡Sí, es Sergio Denis! ¡Nos vamos!
5: Hola, Chuchito, ¿cómo estás?
0: Bien. Hace
5: tiempo. Te habla Noelia, pero ahora de Maipú. Bueno, yo te estoy escuchando todos los días, no me han mandado mensaje, nada. Pero lo que pasa es que he tenido un año muy, muy fuerte, muchas muertes.
0: Sí.
5: Mucho dolor y todo.
0: Mucha,
5: pero cuando te escucho a vos me da mucha alegría.
0: Vamos, vamos, Noe, vamos.
5: La vida continúa, hay que seguir.
0: Claro que sí, ¿no?
5: ¿Me puedes pasar el tema, el puño de diamantes, por favor? Gracias.
0: ¡Qué temón! ¡Qué temón! Bueno, tengo la tanda. Tenemos la tanda.
4: Yo simplemente.
0: No sé, como vos querás, nos quedamos un ratito más. Tengo un mensaje. Bueno, vamos a ir con el tema que nos pide nuestra querida amiga Puño de Diamantes. Puyo, casi digo Puyo. Puño de Diamantes. Lo vamos a regalar el tema Puño de Diamantes. Y después tanda y después volvemos ya para la despedida porque nos quedamos hasta las 14:30. ¡Suena Dali que va! La voz del Nino Aguirre dice...

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0: 14:26. Muchísimas gracias, le hemos pasado requete lindo, ¿eh?
1: Vamos, Pablito, la escalera. Vamos, grande. Vamos, el pasillo de la
0: violeta. Buenos días, señor Turco. Somos amigas de Luna Mariana Montenegro. Ella es la alegría de las amigas de la familia y sus hermanas.
1: Sonrisa que corre de mi mente.
0: Lo oímos a través de su emisión y es ella. Saludos de parte de las chicas del Genio de la Torta. ¡Esa! ¡Aguante las chicas del Genio de la Torta!
2: Buen día, Turquito. Muy buena su radio. Ahora sí, me hace un concurso de un tema de Leo Mattioli.
0: Sí, sí.
2: Adivino en uno segundo, menos de un segundo.
0: ¡Qué grande!
3: Ah, está bueno.

0: señoras y señores, hemos llegado al final.
1: Que mi corazón te
2: Turco, Sergio Denis, nunca supe más de ti. 4935. Turco, ¿dónde te fuiste?
0: ¡Dale, papá!
2: Aguante el peronismo, Turco.
0: ¡Nada más, señoras y señores!

0: noche.
1: ¿Quién veía a Leo Mattioli por ahí?
2: ¿Por qué no está Leo Mattioli?
1: Nos vamos, señoras y señores. Nombre la canción. Sí, todos los que dijeron. Atención, Sergio Denis. Todos los que dijeron Sergio Denis. Y el nombre de la canción es Nunca Supe Más de Ti. Son los finalistas para mañana.
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1: Hija. Es tremendo. Marcelito, te mando un abrazo, querido hermano. Gracias, loco. Siempre le pone la piquita. No te va. Con la voz de Kiko. Que Dios me los bendiga. La pasamos requete lindo. El día que yo no estoy con ustedes, algo me falta, algo me pasa, en serio. Se los extraño, se los extraño.
4: Cuando aparece nuestra casa, ¿qué será?
1: Ya sabe que pase lo que pase en sus vidas, siempre, pero siempre traten de ser felices. Recuerde que la vida, la muerte, el paso es nada, es tan solo un suspiro. Por eso viva, viva, viva, viva, viva, viva, viva y no pare de vivir. Que lo más hermoso es la última cartita, es la vida. Y no te olvides todos los días, mirar al cielo cuando amanezca. Y gracias, Dios mío.
4: Será.
1: Hasta aquí nomás. El verdadero show. De la locomotora guasapera. Es una locomotora esto. Nos encontramos mañana por las populares. 98.7 cadena popular Mendoza. 99.5 Imperio. La más popular de todas. ¿O te cabe alguna duda? A esta altura de la historia. No son palabras más. Es verdad. Chau, chau, chau. Hasta la próxima. Gracias, chau.

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Háganlo el 10 de noviembre. Te mandaba un granito.

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se la dedico a todos los argentinos, en especial a todos los cordobeses, quienes me han apoyado tanto y que me han hecho sentir un hijo más de esta bendita tierra. Este es el humilde homenaje de alguien que solo quiere ocupar un pequeño lugar en sus corazones. Quiero que sepan cuánto los amo.

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0: chicos, ¿ustedes saben quién nos invitó acá? Es así. Salud, ¿eh?
1: Pasó, sí.
0: Había luz.
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¿Cómo estamos? ¿Cómo anda la cosa por así, por aquel lado? ¿Todo bien? Creo que todo espectacular. ¿Qué hacemos, loco? ¿Cómo estamos? ¿Cómo anda todo por allí, che? Buenísimo, bienvenidas, bienvenidos. Arrancamos edición del día viernes, impresionante viernes, increíble. Esto es La Tarde,

Venimos medio este a través de 98.7 Cadena Popular, a través de 99.5 FM Imperio, las dos radios más populares de la provincia de Mendoza, te presentamos esto que es ni más ni menos, humildemente hemos dado en llamar el clásico de cada tarde noche, cada vez que venimos, cada vez que estamos. Esto es La Tarde Vuela. ¿Cómo estamos, che? ¿Todo bien? ¿Todo joya? ¿Cómo han estado en este día viernes? ¿Cómo han estado en este final de semana para algunos? Para otros no, obviamente, pues sabemos que por ahí laburan hasta el día sábado al mediodía, sábado todo el día. Exacto. Puede ser, por ejemplo, la gente del comercio que labura hasta inclusive algunos domingos al mediodía. Pero en fin, el saludo más que especial para todos y cada uno de ustedes. Gracias por estar,

0: qué sé yo, cuánta cosa. Gracias por escucharnos, gracias por dejarnos formar parte de tu vida, aunque más no sea por un buen rato. Hoy es viernes, dije, viernes de clásicos populares en la tarde vuela. Este es un buen momento para escuchar un buen retro, para escuchar un buen clásico. Cumbia, cuarteto, reggaetón, lo que sea, lo que se te ocurra. Latino, lenteja, rock nacional, lo que se te ocurra. 261-454-5047. 261-454-5047. Pedime tu canción favorita, tres últimos del DNI, ya jugás, ya participás por... 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Bueno, ¿cómo estamos? Saludo a mi gente. Hola chicos, vamos, arranquemos. ¿Le ponemos primera? ¿Le parece? Tenemos todo listo, tenemos las bandejas preparadas. ¿Te acordás cuando le decías al DJ? Listo, Alejandro en las bandejas, qué grande, el Eduardo en las bandejas, qué grande, qué genio. En la dirección de la emisora, Roberto el Turco Suárez. Ya lo dije, 261-454-5047, canción, tres últimos del DNI, ya juegan por los premios anunciados. En la producción artística comercial, el señor Ernesto Tito Bagliotti. Diagramación musical puesta en el aire y todo lo que suena, el operador enmascarado.
1: Ya sé, locura, ¿cómo andás? ¿Cómo te va? ¿Cómo andás? ¿Todo bien? ¿Todo joya?
0: En la conducción, mi nombre es Hugo Ríos. Arrancamos la tarde, vuela en 3, 2, 1. Dale, venite. En 3, 2, 1.

0: estamos arrancando la secuencia de este día viernes impresionante. Estamos en 12 de junio del 2026 con los riojanos de la marca, haciendo este enganchado inolvidable con olor a yerba de mi bum bum bum. Aquí en La Tarde Vuela.
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0: Más fuerte que no te escucho. Bueno, me dejé llevar por el... ¿Se acuerdan? No me sale, no me da. Ay, ay, ay. 261-454-5047. Vení, prendete a la movida más loca e increíble. Hacé junto a nosotros La Tarde Vuela.

0: 50 40 de vuelta, vos sabés que ando. No, te vuelvo a repetir lo mismo. Último.
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es abrirnos un poquito la cabeza y pasarla súper recontra bien. Venite, dale. 261-454-5047. ¡Ah!

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0: Exactamente, son 15 los minutos que superan las 7 de la tarde en toda la República Argentina. Señoras y señores, sean todos ustedes bienvenidos al segmento de Rock Nacional aquí en el Viernes de Clásicos Populares de La Tarde Vuela. Fabulosos Cadillacs haciendo número 2 en tu lista. Lo pedía Guille a través del 261-454-5047. Tardes inolvidables para hacerlas juntos.
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0: Tenemos prácticamente 16 minutos superando las 7 de la tarde. ¡Qué pedazo de canción, por favor! Allí tenés a los chicos de Hit haciendo Nena, no te portes mal. ¿Te acordás de esto, monstruo? ¿Te acordás de esto, monstruo? Nosotros cada tanto le damos ese momento especial Rock Nacional, ¿viste? Sobre todo los viernes, cuando recordamos grandes canciones, lindas canciones, buenas canciones. Las canciones que te gustan a vos, porque recién te decía, lo pidió Guillermo. También la tenemos a Laurita, que siempre está prendida pidiéndonos algún Rock Nacional. Dice, ¿para cuándo un rockito? Allí lo tenemos a Eduardo también a través del 261-454-5047. Programándonos algún que otro rock nacional lindo, bonito, me dice. Tengo un mensajito, me dice, hola amigo, tanto tiempo, qué lindo escucharte acá componiéndome del resfrío. Soy Nilda de Colón, mirá, bonita mi vida. ¿Cómo estás, Nilda, querida? Con el 721 juego por todo, te quiero muchísimo, Vito. Dios bendiga tu vida. Quiero escuchar un tema de Ulises, dale, gracias, pero por favor, lo buscamos ni bien.

sabes que la tengo a Nati también por allí. A través del 261-454-5047. 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Enseguida voy con los otros mensajes. Tengo un montón de mensajitos así, programados. Te decía Nati a través del 261-454-5047. Nos estaba programando la música de los tipitos. Qué bien que suenan. Esto se llama Campanas en la Noche. Aquí en La Tarde Vuela.

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0: nos estaba programando este clásico de clásicos, la voz del Pájaro Gómez, Los Interminables de Vilma Palma de Vampiros haciendo Bye Bye. Pedazo de canción increíble. Esto es en La Tarde Vuela.
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0: A mí me gusta, no pasaría horas enteras.

0: ¿Quién tenemos por ahí? A ver, deme audios.
1: Hola, Hugo, buenas tardes.
0: La Nancy.
1: Soy Nancy de acá en Callejón Los Parrales, quería participar.
0: ¿Qué hace Nancy?
1: Mis tres últimos del documento son 132 y bien. Juan 699. Gracias.
0: Chau, chau. Ahí la tenemos a nuestra querida.

0: se pensaba que iba a decir? ¿Qué se pensaba? Dame el audio de mi amigo Johnny, a ver qué es lo que nos dice.
1: Me pasa que imita Antonio Río. Cuando vino los playeros, Hugo Río, tarde, chao. Nos vemos, chao.
0: ¿Cuándo vienen los playeros? Mira, no quiero decir nada.

0: 2261-454-5047 lo pedía Nilda. Ulises Bueno haciendo Dios.
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0: Enseguida volvemos con La Tarde Vuela.

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1: Mira, me dice, ¿qué le pasa? No, no sea malo, no sea malo. 261-454-5047. Te recuerdo, todavía estás a tiempo de programar canciones. Todavía nos podés pedir alguna que otra canción. El abrazo grandote para Walter, que anda para arriba y para abajo. Aparentemente con el celular apagado. Eso es lo que nos dijo. Le mandamos el abrazo. Digo porque fanático de Gerardo Farías. Lo saludo a Eduardo Lucero también.

0: inigualable, la de Gerardo Farías.
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0: Estamos haciendo La Tarde Vuela. Comunicate con nosotros 261-454-5047.

0: exclusivamente retros, pero sí gran parte de retros. 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
0: Estaría horas y horas escuchando a Gerardo Faría, por favor.
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0: Le mando el saludo grandote a Juan Carlos, que se ha comunicado con nosotros. Gracias, Juanca. Así tenemos a... O sea, es que me ha escrito Lucero, pero no sé si es Lucero un apellido o Lucero se llama ella. Claro, y no tiene identificación el. Dice: hola, soy Lucero.
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0: Nos estaba programando la música de Trulala haciendo Mi Cama No Habla. Aquí en la tarde.

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0: Así la tenemos a Mariana acoplándose a esta especie de uno tras otro de los chicos de Trula. La voz del Ale Severio, que siempre suena y suena muy bien aquí en La Tarde Vuela. Trula haciendo mil maneras. En el viernes de clásicos populares.
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0: Señoras y señores, tenemos 54 minutos superando las 7 de la tarde. Dale.

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0: una breve pausa y un breve respiro para tomar carrera nuevamente. Prepárate. Enseguida volvemos con más. 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

0: ¿A quién la tarde vuela?
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0: Ahí está, maestro, era yo. Bueno, perdóneme, no se enoje, no me mire con esa cara de... Bueno, últimos momentos, por así decirlo. Entramos en el de la tarde vuela, así que directamente ya no programes canciones. Ya no programes canciones. Exacto, ya las canciones que tenemos pedidas, vamos a tratar de regalarlas a todas. Vamos a cerrar con un temita de Trulala, que nos han pedido. Hoy han estado trulaleros, hoy han estado exactamente. Así que vamos a cerrar con un tema de Trulala, me han pedido. ¿Cuál es? Buen tema ese, buen tema, me gusta. Eso es allá, 2008, 2009, ¿no es cierto? Usted debería saberlo eso, debería saberlo, maestro.
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0: Entre tantísimos mensajes, también tenemos algunos audios. Vamos con audios, 261-454-5047.
3: Hola, muy buenas tardes. Quería mandar un saludo para Lorena.
0: Ahí estamos.
3: Para todo el barrio Paraguay. Para la hinchada de la lepra.
0: Ahí estamos los chicos.
3: Quería un tema del Loco Amato, si me lo pueden pasar. El 22.
0: Dale.
3: Y quería participar. Mi número es el 7084.
0: Dale,
3: muchísimas
0: buenísimo.
3: Muchas gracias. Muy bueno el programa.
0: Dale, muchas gracias. A ese no lo invito a la radio nunca porque tiene buena voz. No. No. No vengas nunca a la radio, amigo. No vengas. Quédate ahí en tu casa escuchando la radio nada más. No, bueno, no salgas, hace mucho frío. 261-454-5047. Claro, la idea, hoy juegan, atención, por recarga valor 10 lucas de Matic Recargas, que es la recarga automática más efectiva que te puedas imaginar para tu celu, aplicación solamente para radio, y además el mix de productos Doña Juana que trae todo, una cosa impresionante, alevósica, a mente alevósica. 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Se va a reír. Por ahí va a pensar que está enojado, pero no. No, es muy raro que se enoje. No, ¿qué se va a enojar? 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
0: La fiebre mundialista de Trozadero Mitre. Con nosotros. ¡Oh! 261-454-5047. Directamente los tres últimos del DNI. Dale. ¿Cómo dice?
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0: Y yo estaba por mandarlo a la Muse.
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0: No se enoje.
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0: 261-454-5047, lo pedían, aquí lo tienen.
5: Este tema lo eligieron ustedes y ahora lo grabamos en vivo. Se llama El 22.

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0: Allí lo tenemos a Claudio a través del 261-454-5047 programándonos a la repandilla, haciendo la mejor de todas, prácticamente en el cierre de La Tarde Vuela.
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0: Señoras y señores, nosotros llegamos al final. No solamente de una tarde vuela increíble de día viernes, sino también de una nueva semana. Nos queda un fin de semana por delante largo, sábado, domingo y lunes, que es feriado. El día 17 lo pasan al día 15, al día lunes 15.
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0: Así, con canciones así.

Gracias, gracias, gracias por el aguante, gracias por estar. Tenemos el nombre de los ganadores. Ganadores, ganadores, ganadores, ganadores, ganadores. Gracias, maestro. Gracias, gracias, gracias, maestro, gracias. Tenemos el nombre de la ganadora, ganadora, ganadora, ganadora de la recarga. Valor 10 mil pesos. De Matic Recargas. Ganadora, ganadora. Recarga, valor 10 mil pesos de Matic Recarga, se llama Mariana con el 452. Mariana 452, te llevas la recarga.

se llama, se llama Claudio con el 023. Claudio 023, te llevas el mix de productos Doña Juana. Si te pudieras comunicar, Claudio, para que coordinemos la entrega, por favor. Dale, muchas gracias, muchas gracias. La tenemos entonces.

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